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0: Javier Trinidad.
1: ¿Qué tal? Muy buenos días. Extremadura y Cataluña estrechan lazos con la celebración en la región de los actos oficiales de la Diada por primera vez en nuestra comunidad. Se van a iniciar esta mañana en La Zarza, donde el presidente de la Generalitat va a rendir homenaje a los miles de extremeños que tuvieron que emigrar a Cataluña en la segunda mitad del siglo XX.
2: Para rendir homenaje y acordarnos de aquellas personas que tuvieron que abandonar su pueblo para buscar una vida mejor.
1: Después, y ya en Mérida, Salvador Illa se reunirá con la presidenta de la Junta y participará por la tarde en el acto institucional. También esta tarde podríamos conocer novedades sobre el regadío de Tierra de Barros. Se celebra en Almendralejo, Junta General de la Comunidad de Regantes, en la que la Junta informará sobre el futuro del proyecto y el inicio de las obras, previsiblemente en el mes de enero, lo que ha reactivado el interés de los regantes.
3: Desde que se ha empezado a hablar de esta noticia, seguimos aumentando las hectáreas que quieren entrar en este proyecto, ¿no?
1: Pendientes de varios incendios forestales, ya están estabilizados los de la Garganta de los Infiernos y Plasencia, aunque los efectivos del Infoex han tenido mucho trabajo. Incendios en Jerte, Garrovillas de Alconet, Armengabril y anoche también en Cáceres, en el Cerro de la Buitrera y en Badajoz, junto al Fuerte de San Cristóbal. Por cierto, que el Consejo de Ministros ha declarado zonas gravemente afectadas por incendios este verano, distintos territorios aquí en Extremadura, los incendios de Pino Franqueado y Casas de Millán y Cañaveral el pasado mes de agosto.
4: Podrán solicitar ayudas para paliar los perjuicios personales, daños en viviendas y en seres, gastos de corporaciones locales, también daños en establecimiento y también prestaciones personales o materiales realizadas durante la emergencia.
1: Nuevo impulso a la vivienda protegida en Extremadura. La Junta destinará casi 22 millones a la primera fase del Plan Habita, que contempla 110 nuevas viviendas en Cáceres, Arroyo de la Luz y Guareña.
5: El Plan Habita proyecta una inversión de 498 millones de euros para impulsar 3.500 viviendas.
1: La Junta ha dado el visto bueno a la apertura al tráfico del aeródromo de Don Benito, mientras se anuncian inversiones en el aeropuerto de Badajoz. El gobierno estudiará la posibilidad de instalar un sistema antiniebla dentro de las inversiones anunciadas para los próximos 5 años. Van a ser 5,2 millones para renovar los sistemas de seguridad, información y comunicación. El PSOE habla de cumplimiento histórico. Al PP y a la Junta les parece poco.
6: Porque el gobierno anuncia casi 13.000 millones de euros de inversión de la red de AENA y al aeropuerto de Badajoz le corresponde apenas 5,2 millones de euros, un 0,04% del total.
1: Y preocupante repunte de los precios, los carburantes se incrementaron más de un 20% en agosto y disparan la inflación hasta el 4,3%, es el nivel más alto desde 2023 y lo que queda.
7: Hace daño a estas infraestructuras. Vas a tardar tiempo en reconstruirlas. Es decir, no es un problema que podamos solucionar en un breve espacio de tiempo. Es decir, esta subida viene para quedarse.
1: Es miércoles, es 16 de septiembre, Día Internacional de la Capa de Ozono. Tenemos más noticias que contarles. Titulares con Luis Moral.
8: El gobierno autonómico abre la puerta a negociar con los sindicatos la equiparación salarial. La consejera de Administración Pública no da fechas concretas de cuándo se produciría ese encuentro, pero asegura que será de manera inminente.
1: Marruecos se ha comprometido a readmitir a todos los migrantes que entraron en Ceuta a finales de julio. Lo han hecho en una carta enviada a varios eurodiputados y dada a conocer este martes. Por cierto, que el rey se ha pronunciado por primera vez sobre esta crisis. Lo ha hecho para reconocer el trabajo de los empleados públicos.
9: En una ciudad española que todos llevamos en el corazón y en la mente estos días, y reconocer el trabajo ingente que está realizando el personal de protección civil en Ceuta.
8: La Guardia Civil desmantela una red de ciberestafas por todo el país. Habrían defraudado más de 1 millón de euros haciéndose pasar por un banco. Hay 29 detenidos y decenas de investigados, entre otras provincias, en Badajoz.
1: Y vamos a conocer algunas claves del día, de qué tendremos que estar pendientes. Beatriz Rosado, buenos días.
10: Buenos días. Extremadura coge hoy los actos con motivo de la Diada de Cataluña. Por eso analizaremos los vínculos entre las dos comunidades con el presidente del hogar extremeño de Barcelona, Prudencio Exojo. Pero esta mañana también charlaremos con el director general de Transportes, con Cristóbal Maza, sobre la situación del transporte en nuestra región cuando comienza la Semana Europea de la Movilidad. Por lo demás, la presidenta de la Junta interviene en el Comité Ejecutivo de la Asociación de Regiones Fronterizas Europeas. En Madrid se celebra Sectorial de Agricultura y Comisiones presenta el informe Observatorio Social de las Personas Mayores 2025. Además, UPAUC informa sobre ayudas para el sector agrario y el sindicato Gusto denuncia incumplimientos de la Junta en el Plan Infoex. Ya por último, en Plasencia se presenta una nueva edición de la Gumi Party.
1: Gracias, Beatriz. Vamos también con un apunte de la la previsión del tiempo y la noticia es que bajan las temperaturas. Se nota más fresco. Carlos Benito, buenos días.
0: Buenos días, sí. La mañana se levanta ya con un ambiente mucho más confortable, con temperaturas que rebajan a esta hora ya hoy los 18 o 20 grados en todas las estaciones e incluso caen por debajo de los 15 en algunas comarcas del suroeste. Solo por el tercio norte todavía encontramos en este primer tramo del día termómetros que rondan o que no bajan de esos 20, pero hoy es por la presencia por aquí, por el norte, de un viento que nos deja ya rachas de más de 40, 50 o hasta 60 kilómetros por hora. Un viento de norte que a medida que avance esta primera mitad del día ganará presencia por toda Extremadura y soplará hoy con rachas moderadas o entre moderadas y fuertes incluso, lo que no hará sino acentuar la sensación de desplome térmico. Y ojo, mantendrá en riesgo extremo de incendios a muchas zonas por el Valle del Alagón, Trasierra o las riberas del Tajo y el Tajo Internacional. En cualquier caso, hoy hablamos ya de temperaturas bastante por debajo de las de ayer, también las máximas que esta tarde no irán mucho más allá de los 30, 32, 34 grados en un día que se levanta con algunas nubes bajas que asoman por el oeste y con el paso de la cola de un frente que no dejará mucho movimiento, por lo que volveremos a hablar hoy de un día soleado, aunque esta tarde estaremos pendientes de las nubes que crecerán por zonas de sierra hacia el extremo norte y en el este de la región, que no descartamos dejen incluso alguna gota puntual.
1: Y vamos con un apunte de la información deportiva con José Antonio Reina. Buenos días.
11: Buenos días. El cacereño visita hoy desde las 8:30 al Recreativo de Huelva en octavos de la Copa Federación, que se disputa a partido único. Además, el cacereño femenino disputará la segunda eliminatoria de la Copa de la Reina en el feudo del Burgos el miércoles 30 de septiembre desde las 5, y el Talayuela ya conoce fechas y horarios para su eliminatoria de la fase previa de la Copa del Rey ante el Sporting de Alcázar. La ida en tierras extremeñas será el domingo 27 y la vuelta en feudo manchego el domingo 4, ambos choques a las 5:30.
1: David Moreno está en los mandos técnicos, Carmen Castaños en producción. Saludos de Javier Trinidad en nombre de todo el equipo. 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Comenzamos.
12: Intensa tarde de incendios forestales, la de ayer en Extremadura. Hasta 6 fuegos se declaraban en pocas horas. Todos han quedado ya estabilizados. El más importante, el que el pasado lunes se registraba en la Reserva Natural de la Garganta de los Infiernos, ya no presenta frentes activos. Beatriz Rosado, buenos días.
10: Buenos días. Y así se encuentra este incendio forestal que afecta al Valle del Jerte. Quedó estabilizado en la tarde de ayer y aún continúan trabajando en su extinción 26 efectivos del Plan InfoEx. A este fuego se sumó otro declarado también ayer por la tarde en el término municipal de Jerte, que obligó a movilizar a más medios del InfoEx. En la tarde-noche también dejó más focos en la región. En Plasencia, el incendio quedó estabilizado a las 8 de la tarde, momento en el que se desactivó el nivel 1 de peligrosidad. Ya no tiene frentes activos ni riesgo de propagación, por lo que se ha descartado la afección al tráfico en las carreteras cercanas. Permanecen 26 efectivos realizando labores de remate y enfriamiento para asegurar ese perímetro. En Cáceres, otro incendio bastante aparatoso se declaró a las 9:30 de la noche en el Cerro de la Buitrera, zona residencial junto a la ronda Puente Vadillo. Las llamas que afectaron a las traseras del bar Temis fueron sofocadas sobre las 11:30 de la noche por medios del InfoEx y también del SEPEI de Cáceres. Ya por último, en Badajoz, un incendio de pastos se declaró pasada a las 10 de la noche en las laderas del cerro del fuerte de San Cristóbal junto al monumento. Las llamas se aproximaron al vial de la glorieta del Puente de la Autonomía. El InfoEx también tuvo que actuar en otros dos fuegos declarados durante la jornada en Garrovilla, Villas del Conectar y Mengabril.
12: Y el Consejo de Ministros ha declarado zonas gravemente afectadas por los territorios perjudicados por 112 episodios registrados entre finales de julio y agosto. La relación incluye incendios forestales, olas de calor, lluvias, intensas inundaciones y la serie sísmica de Granada. En Extremadura podrán acogerse los afectados por incendios incluidos en esa declaración siempre que acrediten los daños sufridos. Elma Saiz es la ministra portavoz.
4: Podrán solicitar ayudas para paliar los perjuicios personales, daños en viviendas y en seres, gastos de corporaciones locales, también daños en establecimiento y también prestaciones personales o materiales realizadas durante la emergencia.
12: Y la Guardia Civil ha esclarecido un incendio declarado en agosto en Valdecaballero. Se produjo por el choque de un buitre con el tendido de alta tensión. Se investiga ahora si la línea eléctrica cumplía las medidas de protección de avifauna.
10: La Policía Judicial y Científica investiga otro siniestro ocurrido ayer de madrugada en Badajoz. Se quemaron 10 coches. Por el momento no han trascendido las causas concretas de estos fuegos ni se han comunicado detenciones relacionadas con estos hechos. La investigación está abierta para determinar cómo se originaron los incendios, si están relacionados e identificar a sus responsables.
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12: 7:10 de la mañana, la Diada Catalana se celebra hoy en Extremadura. Está dedicada a los más de 100.000 extremeños y extremeñas que se marcharon a Cataluña entre 1960 y 1980 para buscar un futuro mejor. El presidente Salvador Illa va a presidir los actos, en los que también va a estar representado el Ejecutivo extremeño. La Zarza y Mérida serán las dos localidades elegidas para rendir homenaje a nuestros emigrantes, y habrá también un encuentro institucional con la presidenta de la Junta, Diana Calderita.
14: Los actos comienzan en la Zarza a partir de las 11 de la mañana. Salvador Illa participará en un acto de recuerdo ante el monumento al emigrante, obra del escultor Javier Guerrero. Según los datos del ayuntamiento, 1.600 vecinos y vecinas, un tercio de la población de la época, emigraron a Cataluña entre 1960 y 1980, principalmente a Tossa de Mar, localidad con la que la Zarza está hermanada. Francisco José Farrona es su alcalde.
2: Para rendir homenaje y acordarnos de aquellas personas que tuvieron que abandonar su pueblo para buscar una vida mejor.
14: Posteriormente, los actos se trasladan a Mérida. La presidenta de la Junta y el presidente de la Generalitat mantendrán un encuentro institucional en la sede de Presidencia. Elena Manzano, consejera portavoz.
15: La presidenta va a recibir al presidente Illa en una reunión que tendrá lugar aquí, institucional.
14: Ya por la tarde, en el Palacio de Congresos de la capital, se celebra el propio acto institucional de la Diada, que contará con representación del gobierno autonómico y en el que se proyectará la película El 47, basada en la vida de Manolo Vital, natural de Valencia de Alcántara y emigrante en Cataluña. El jueves Illa visitará el Ayuntamiento de Mérida y el Teatro Romano para firmar un convenio de colaboración entre este espacio monumental y el Teatro Romano de Tarragona.
12: Pues los grupos parlamentarios extremeños valoran de forma muy diferente que se celebre la Diada en Extremadura. Para el PP esta decisión forma parte de la normalidad política. Vox se pregunta por qué se conmemora aquí en la región. Sus diputadas son respectivamente Margarita Núñez e Inés Checa.
16: Y como presidente de una comunidad autónoma de España, pues se recibe de la misma forma aquí por nuestra presidenta, al igual que cuando vienen cualquier otro presidente de cualquier otra comunidad.
17: Los catalanes aquí siempre han sido bien recibidos y viceversa. Lo que no entendemos es por qué Extremadura, en este caso, tiene que ser el escenario para las celebraciones del señor Illa.
12: En cambio, la socialista Isabel Gil Rosiña e Irene de Miguel, de Unidas por Extremadura, aplauden que nuestra comunidad haya sido la elegida este año y recuerdan que muchos extremeños tuvieron que emigrar para mejorar sus vidas.
18: Creo que eso es un reconocimiento a nuestra propia historia, y en estos tiempos que corren, con las afirmaciones tan peligrosas que la extrema derecha hace y que el Partido Popular abraza, pues está bien recordar quiénes fuimos nosotros.
19: Me parece muy adecuado, sinceramente, que la Diada se haga en homenaje a todos esos extremeños y extremeñas que se fueron a Cataluña buscándose una vida mejor, como tantos. Y como estamos viendo que está ocurriendo también en nuestro país con la llegada de emigrantes.
12: Y ya que hablamos de Cataluña, les contamos que el juez Pablo Llarena se opone a aplicar la amnistía a Carles Puigdemont.
20: Mantiene la orden nacional de detención contra el líder de Junts y expresidente catalán por uno de los motivos por los que no le aplicó la amnistía: apropiarse de fondos con la intención de obtener un beneficio de carácter patrimonial. En su auto, Llarena indica que la sentencia del Tribunal de Justicia de la Unión Europea del 16 de julio no altera el fundamento relativo al propósito de obtener un beneficio personal de carácter patrimonial con la secesión de Cataluña.
12: Y el gobierno extremeño destina casi 22 millones de euros a la construcción de un centenar de viviendas públicas, primera actuación del Plan Habita. Es un paso con el que se quiere poner en el mercado 3.500 viviendas a precios asequibles aquí en Extremadura. Nos lo cuenta Isa Casilda.
21: La Junta da un primer paso en la construcción de viviendas protegidas con la puesta en marcha de 110 viviendas, 100 en Cáceres, 4 en Arroyo de la Luz y 6 en Guareña. Se van a destinar casi 22 millones de euros. Elena Manzano es la portavoz del Ejecutivo.
15: Estos casi 22 millones de euros servirán para construir 110 viviendas protegidas en una primera fase que tendrá lugar en las localidades de Cáceres, de Arroyo de la Luz y de Guareña.
21: Se trata de una primera fase dentro del Plan Habita, que promete 3.500 nuevas viviendas públicas y que prevé una inversión de 498 millones de euros. Además, el Ejecutivo extremeño ha dado luz verde a una reforma integral del centro residencial María Ángeles Bujanda de Navalmoral de la Mata por un importe cercano a los 4 millones de euros.
3: Se va a sustituir el montacargas, que es muy antiguo, por otro nuevo. También se va a instalar un segundo ascensor para facilitar el acceso a los residentes, tanto a sus habitaciones como a zonas comunes.
21: Además, se ha autorizado la mejora de infraestructuras rurales, tales como caminos, concentraciones parcelarias y vías pecuarias, por valor de algo más de 1 millón de euros.
12: Pues según el estudio del asesor hipotecario y ahorro, la cuantía que necesita una persona en la región para optar a una vivienda ronda los 29.000 euros. Comprar una de tipo de una vivienda tipo de 90 metros cuadrados exige disponer de en torno al 30% del precio entre la entrada no financiada y los gastos. Y el aeropuerto de Badajoz va a recibir 5,2 millones de euros del gobierno para renovar sus sistemas de seguridad, información y comunicación. Una cantidad que aplaude la Junta, pero que considera insuficiente. De los 13.000 millones para todo el Estado, a la región le corresponde apenas el 0,04% del presupuesto total.
20: La partida económica se destinará a adquirir equipamiento para filtros de pasajeros y nuevos vehículos de bomberos. Se renovarán los elementos del campo, de los sistemas informativos y los componentes del sistema de ayudas visuales. El ministro de Transportes es Óscar Puente.
5: Sobre todo, mejora en la calidad de la atención a nuestros pasajeros. No se trata solo de servir a más personas, a que haya más viajeros, sino sobre todo de atender a esas personas mejor.
20: La Junta aplaude esta inversión, pero la considera insuficiente dado que el montante total para todo el país, que asciende a 13.000 millones de euros. Francisco Ramírez es el consejero de Transportes.
6: Nos alegramos de cualquier avance, pero necesitamos presupuesto, porque el gobierno anuncia casi 13.000 millones de euros de inversión de la red de AENA y al aeropuerto de Badajoz le corresponde apenas 5,2 millones de euros, un 0,04% del total.
20: El PSOE regional asegura que esta inversión cumple con la reivindicación histórica para mejorar el sistema antiniebla del aeropuerto pacense.
12: Seguimos en el aire. La Junta autoriza la apertura al tráfico del aeródromo de Don Benito. Es la primera autorización de este tipo que emite nuestra comunidad desde que asumió las competencias de supervisión y autorización de aeródromos de uso restringido. Y el proyecto del gran centro de datos Nostrum Evergreen de Badajoz da un nuevo paso. Salía este martes a información pública la subestación eléctrica necesaria para conectarlo a la red con una inversión que ronda los 13 millones de euros.
20: La instalación transformará la electricidad de 400 a 220 kilovoltios para abastecer al futuro complejo tecnológico. Se conectará mediante una línea aérea de apenas 300 metros con la subestación de Riocaya, propiedad de Red Eléctrica. El CEO de la empresa es Gabriel Nebreda.
22: Demuestra la madurez del proyecto y confirma la firme apuesta de Airen por Extremadura.
20: La infraestructura permitirá suministrar inicialmente 300 megavatios al centro de datos y su presupuesto ronda los 13 millones de euros. La publicación no supone todavía su autorización. Hay un plazo de 30 días hábiles para presentar alegaciones.
12: Por cierto, que Ecologistas en Acción ha presentado alegaciones a la regulación estatal de esos centros. Ve positivo que se ordene el sector, pero insuficiente el texto anunciado por el gobierno. Y nuevas alegaciones también, Beatriz, contra el complejo de hotelero de lujo en la dehesa El Espadañal, en el término municipal de Navalmoral.
20: Sí, el Fondo Extremeño para la Defensa de la Naturaleza, Fondenex, ha presentado un escrito contra uno de los cambios del plan territorial del Campo Arañuelo que afecta a ese espacio. En él han participado biólogos, ingenieros forestales, arquitectos y abogados. Subrayan que el complejo pone en riesgo una zona de cría de aves protegidas.
12: Día clave para el futuro del regadío de Tierra de Barros. Esta tarde se celebra en Almendralejo la Junta General de la Comunidad de Regantes. En ella el Gobierno Regional va a informar sobre el futuro del proyecto y el inicio de las obras, previsiblemente en enero.
20: Y es que, según recoge la convocatoria, la Consejería de Agricultura informará a los regantes de primera mano de la nueva planificación de proyecto, fechas, novedades técnicas, fórmulas de financiación y calendario de actuaciones. La primera, según explicaba hace 3 semanas, el director general de Regadíos, José Manuel Sánchez, se acometerá en enero.
23: Se van a arrancar por las captaciones tanto de Alange como de Villalba. Y digamos que esas dos captaciones, lo que se haga allí va a ser compatible con el dimensionamiento final del regadío.
20: En una reunión prevista para las 7 en el Teatro Carolina Coronado tendría que resolverse otro punto clave, cuántos agricultores, queremos decir, se mantienen en el proyecto y cuántos podrían entrar si se producen bajas. Tanto la Junta como la comunidad de regantes son optimistas. El presidente de los regantes es Isidro Hurtado.
0: Desde que se ha empezado a hablar de esta noticia, seguimos aumentando las hectáreas que quieren entrar en este proyecto, ¿no?
20: El porcentaje de financiación que deban asumir los regantes podría rondar el 30%, el resto del dinero pedidos en los fondos europeos y sin compromiso de financiación por parte del Ministerio tendrán que asumirlos, si no hay cambios, la Junta de Extremadura.
12: Los precios crecieron en agosto en la región un 4,2% interanual, 1,2 puntos más que en julio. En todo el país un 4,3%, según el dato definitivo del IPC que ha publicado el Instituto Nacional de Estadística. Es la mayor tasa nacional en tres años, achacable en buena parte a las subidas en los carburantes y al mayor repunte mensual en agosto desde 1992. En cuatro años y medio, el coste de la vida ha subido un 19%. Con las cifras actuales, las pensiones podrían subir en 2027 más de un 3%. El dato definitivo se sabrá en tres meses con el IPC de noviembre. Y la fuerte escalada de las tensiones en Oriente Próximo, entre Estados Unidos e Irán, vuelve a sacudir los mercados energéticos de todo el mundo. El petróleo ya supera los $100 por barril, los carburantes encarecen y sube el precio del butano. El experto de mercados energéticos, Diego Mateos, advierte: España no tiene un plan de contingencia suficiente para afrontar una crisis energética de esta magnitud.
7: Va a subir el precio de todo, por IVA también se va a recaudar más, porque si la base del IVA antes era 100, pues recaudas 21, si le das 110, vas a recaudar 23. Es decir, tienes que otros sitios, vas a recaudar más, con lo cual puedes coger e intentar, bueno, pues quitar esa tensión a la cadena de suministro bajando el precio de los carburantes. Sí.
12: Una de esas subidas alerta también la organización agraria COAG. El precio del gasóleo agrícola se ha disparado un 45% y eleva el coste de llenar el depósito del tractor por encima de los 400 euros. Ha solicitado una reunión urgente al Ministerio de Agricultura. Y la Junta abre la puerta a negociar con los sindicatos la equiparación salarial que reclaman, a reducir esa brecha que existe con trabajadores de otras administraciones del país. La portavoz del Gobierno regional no da fechas concretas, pero asegura que será inminente para tratar de corregir lo que denomina agravios en la Administración General y mejorar las condiciones de los empleados públicos. Por otra parte, el sindicato CESIF se ha concentrado ante el Ministerio de Educación para exigir

0: programas de refuerzo. Un informe que señala entre los puntos críticos del inicio del curso la FP, porque se ha acelerado el modelo dual sin tener en cuenta la realidad productiva de la región. Lo decía Tomás Rodríguez.
1: Está generando tensiones en el profesorado y en los centros. Condenamos a los docentes a estar funcionando casi como comerciales de sus propios centros para intentar encontrar acomodo a sus alumnos en lugares donde puedan realizar unas prácticas con garantías y de calidad.
0: Para la FP anunciaba el presidente del Gobierno una inversión de 234 millones de euros. Pedro Sánchez asegura que ha dejado de ser una segunda opción. Parte de la nueva inversión se repartirá entre las comunidades autónomas para financiar cursos en centros públicos. El Gobierno ha aprobado más de 1.200 millones de euros para financiar, además, proyectos científicos y contratar investigadores. 9 convocatorias de la Agencia Estatal de Investigación, que este año aumenta su presupuesto un 13%.
2: Repasamos ya de forma más breve otras noticias.
0: El virus del Nilo Occidental sigue sumando casos en Extremadura. El SES confirma otros 2 en las últimas horas y ya son 48 en la región. Los últimos se han detectado en Salva León y Villanueva de la Serena. Se trata de 2 personas que no han necesitado ingreso hospitalario.
2: Los hospitales de Cáceres buscan reforzar su servicio de medicina intensiva con médicos externos ante la actual escasez de facultativos. El SES saca a licitación un contrato excepcional para contar con especialistas que cubran actividad ordinaria y las guardias. Su duración es de 2 meses, ampliable a otros 4.
0: Este viernes acaba el plazo para que los padres den su consentimiento para la vacunación de la gripe a niños de entre 3 y 11 años en los colegios extremeños. La campaña de vacunas comenzará el 1 de octubre y terminará el 15. Será tanto en centros de enseñanza públicos como los privados.
2: Accidente laboral en Coria. Una mujer de 57 años ha resultado herida grave con varios traumatismos tras sufrir un golpe con una carretilla o toro mecánico. Se ha activado el protocolo para que la Dirección General de Trabajo investigue lo sucedido. La trasladaron al Hospital Cauriense.
0: La Guardia Civil detiene al trabajador de una empresa de construcción de Valencia de Alcántara por robar maquinaria y herramientas. Simuló que había forzado la cerradura de acceso a la caseta de aperos. El valor de los sustraídos ronda los 2.000 euros.
2: También el Instituto Armado desmantela una red de ciberestafadores en España. Han defraudado más de 1 millón de euros haciéndose pasar por un banco. Hay 29 detenidos y se investiga a decenas de personas, una de ellas en la provincia de Badajoz. La operación Ibermellow comenzaba en 2025 tras numerosas denuncias presentadas en Huesca.
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2: Ejemplo de civismo en una situación de extraordinaria complejidad han sido las palabras con las que el rey Felipe VI ha reconocido el trabajo de los servidores públicos en Ceuta. Un discurso con motivo del acto celebrado en la Escuela Nacional de Protección Civil en Rivas Vacía, Madrid. Y es el primero que pronuncia el rey de España desde que se produjo la entrada de más de 70.000 personas en territorio ceutí desde Marruecos.
3: Así me parece obligado precisamente ahora hacer una referencia, si me permiten, a una ciudad española que todos llevamos en el corazón y en la mente estos días y reconocer el trabajo ingente que está realizando el personal de protección civil en Ceuta en estrecha coordinación con los demás servidores públicos y voluntarios en una situación sin duda de extraordinaria complejidad.
2: El gobierno asegura que ha acelerado la identificación y retornos de los migrantes llegados a Ceuta. Más de 5.400 han vuelto voluntariamente a Marruecos. Otros 307 han sido expulsados. Hay más de 4.000 alojados en recursos temporales y se ha identificado a unos 2.000 menores. Ángel Víctor Torres, ministro de Política Territorial.
4: La mayoría de las personas que están en Ceuta no van a tener derecho internacional. Hablo de los mayores de edad y, por tanto, si no tienen derecho internacional, todos van a ser devueltos.
2: Por cierto, que el PP europeo ha dejado caer que podría suspenderse el acuerdo entre la Unión Europea y Marruecos a causa de esta crisis en Ceuta. Y cambiamos de asunto. El presunto testaferro de Nicolás Maduro se declara culpable y abre una vía legal para acusarle.
0: El colombiano Alex Saab se autoinculpa de delitos de lavado de dinero, conspiración para crear empresas ficticias y desviar fondos de contratos con el régimen de Venezuela y falsificación de registros. Se abre así la opción de que coopere en contra de Maduro, que desde el 3 de enero está en una cárcel de Nueva York.
2: El gobierno impulsa 3 proyectos de ciudades inteligentes en Extremadura que

0: Movilizarán cerca de 9 millones de euros. Uno es del Ayuntamiento de Cáceres para acelerar el desarrollo de productos y servicios de industrias creativas y difusión del patrimonio. Otro de la Diputación cacereña para crear un sistema de movilidad inteligente. Y el tercero de la Diputación de Badajoz para generar un centro demostrador de agroindustria. Y la Agencia Española de Protección de Datos comunica la primera notificación de un ataque mediante un agente de inteligencia artificial a una organización. Ha trascendido la información que contenían las facturas de esa empresa a las que se accedió. La evolución de la inteligencia artificial plantea interrogantes que preocupan. Jimena Matías.
1: La vertiginosa evolución de la tecnología en materia de inteligencia artificial preocupa a estados y expertos. Ya se han producido algunos fallos o comportamientos no previstos por las empresas desarrolladoras y se abre un debate sobre cómo puede afectarnos. Para ponerle coto, la experta en la materia, Asunción Gómez, propone lo siguiente.
2: Los entornos de prueba no han sido lo suficientemente robustos y las empresas pues han de ir en esta dirección, haciendo cada vez más robustos los temas.
1: También preocupa cómo puede afectar a ciertos empleos.
2: Empleo joven se está viendo afectado. Uh-huh. En concreto, actividades, pues a lo mejor podemos ver la parte de los centros de llamadas o por ejemplo también algunas actividades de programación que también pueden realizarse por utilizando inteligencia artificial.
1: Se requiere una reflexión profunda y poner límites, sobre todo legales, defiende Gómez, quien asegura que, aunque la Unión Europea es pionera en la legislación en la materia, esto debe ir a más en países como Estados Unidos o China.
0: Les informamos ahora de un hallazgo científico que puede tener gran relevancia. Escuchen, en Teruel han descubierto los primeros restos de un Diplodocus fuera de Norteamérica. Los forman cuatro vértebras y varios huesos de la parte inferior de la cola. Se calcula que los restos de ese dinosaurio datan de finales del periodo jurásico, hace unos 150 millones de años. Un hallazgo que han llevado a cabo expertos de la Fundación Conjunto Paleontológico de Teruel Dinópolis. Llegamos así a las 7:30 de la mañana.
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4: Extremadura y Cataluña estrechan lazos con la celebración de los actos oficiales de la Diada por primera vez en nuestra comunidad. Se van a iniciar esta mañana en La Zarza, donde el presidente de la Generalitat va a rendir homenaje a los miles de extremeños que tuvieron que emigrar a Cataluña en la segunda mitad del siglo XX.
5: Más que un acto institucional es un reencuentro, ¿no? Un reencuentro entre dos comunidades autónomas que tienen muchos vínculos históricos, muchos vínculos en común.
4: Después, y ya en Mérida, Salvador Illa se reunirá con la presidenta de la Junta, María Guardiola, y participará por la tarde en el acto institucional. También por la tarde podríamos conocer novedades sobre el regadío de Tierra de Barros, porque se celebra en Almendralejo la Junta General de la Comunidad de Regantes, en la que la Junta informará sobre el futuro del proyecto y el inicio de las obras, previsiblemente en el mes de enero.
6: Se van a arrancar por las captaciones tanto de Alange como de Villalba, y digamos que esas dos captaciones, lo que se haga allí va a ser compatible con el dimensionamiento final del regadío.
4: Y pendientes de varios incendios forestales, ya están estabilizados los de la Garganta de los Infiernos y Plasencia, aunque los efectivos del Infoes han tenido que trabajar también en Jerte, en Garrovillas de Alconétar, en Mengabril y anoche también en Cáceres, en el Cerro de la Buitrera y en Badajoz, junto al Fuerte de San Cristóbal. En cuanto a la previsión del tiempo, la noticia es que bajan las temperaturas. Carlos Benito, buenos días.
7: Buenos días, sí, afloja el calor para este miércoles y por lo menos para todo este tramo central de la semana. Hoy nos levantamos ya con un ambiente mucho más confortable, con temperaturas que en todas las comarcas rebajan en esta primera mitad de la mañana ya los 18 o 20 grados e incluso que caen por debajo de los 15 en algunas zonas del suroeste. Solo en el tercio norte todavía nos encontramos esta mañana algunos termómetros que no han bajado de esos 20, pero hoy por la presencia de un viento que nos ha dejado ya en este primer tramo del día golpes de más de 45, 50 y hasta 60 kilómetros por hora. Un viento de norte que ganará presencia a medida que avance el día y que hoy soplará con rachas entre moderadas y fuertes en toda la región, lo que mantendrá en riesgo muy alto o extremo de incendios a algunas zonas. Hoy esos riesgos extremos, eso sí, se van a concentrar sobre todo por municipios del Valle del Alagón y la zona de Trasierra o incluso hacia las riberas del Tajo y el Tajo Internacional. Mucha precaución. De todas formas, con el cambio de masas de aire, no solo hablamos para hoy de una mañana con menos calor, las que bajan también y de manera clara, clara son las máximas, que para esta tarde costará ya que superen los 30, 32, 34 grados como mucho, temperaturas más de 4, 6 o hasta 7 grados por debajo de las de ayer, que parecerán aún más bajas por la presencia precisamente de ese viento a lo largo del día. Y todo en una jornada que se levanta con algunas nubes bajas que asoman por el suroeste y con el paso de la cola de un frente que apenas deja algunas nubes medias y altas, nubes que desaparecerán a lo largo de la mañana para dejarnos un día soleado, aunque esta tarde tendremos que estar pendientes de las nubes que crecerán en zonas de sierra hacia el extremo norte y el nordeste sobre todo, o por la zona oriental, y aunque no serán muy activas, no descartamos que acaben por dejar alguna gota en el entorno de Gredos o de los Ibores.
4: Gracias, Carlos. Nuevo impulso a la vivienda protegida en Extremadura. La Junta va a destinar casi 22 millones de euros a la primera fase del plan Habita, que contempla 110 nuevas viviendas en Cáceres, Arroyo de la Luz y Guareña.
8: Como saben, el Plan Habita proyecta una inversión de 498 millones de euros para impulsar 3.500 viviendas.
4: Y la Junta ha dado el visto bueno a la apertura al tráfico del aeródromo de Don Benito mientras se anuncian inversiones en el aeropuerto de Badajoz. El gobierno central estudiará la posibilidad de instalar el sistema antiniebla dentro de las inversiones anunciadas para los próximos 5 años. Y preocupante repunte de los precios. Los carburantes se incrementaron más del 20% en agosto y disparan la inflación hasta el 4,3%, su nivel más alto desde 2023 y lo que queda.
9: Has dañado unas infraestructuras. Vas a tardar tiempo en reconstruirlas. Es decir, no es un problema que podamos solucionar en un breve espacio de tiempo. Es decir, esta subida viene para quedarse.
10: No. Saludos cordiales.
11: Ya está, ahí puedo leer.
12: Puedo prometer y prometo.
13: ¿Quién me pone la pierna encima para que no levante cabeza?
14: Me he equivocado y no volverá a ocurrir.
15: ¡Hombre, tú por aquí!
16: Pasado rosado.
0: Bueno, pues vamos a echar ese habitual vistazo atrás en el tiempo a distintas efemérides que hoy, Beatriz Rosado, buenos días de nuevo.
17: Buenos días.
0: Pasan por lo literario, ¿no? A medio camino con otras cuestiones.
17: Sí, continuamos en la semana. Hoy es 16 de septiembre y hace 106 años el escritor Miguel de Unamuno era condenado a 8 años de prisión por injurias al rey. Criticó abiertamente la política del monarca, por aquel entonces era Alfonso XIII, en un artículo publicado en la prensa de la época.

0: Que Luis fue condenado por la Audiencia de Valencia, eso sí, no llegó a cumplir la pena, pero unos años después sí estuvo bajo arresto domiciliario. Pasó cuando era rector de la Universidad de Salamanca y se mostró en contra del régimen de Franco. Y seguimos en España y en terreno sanitario, porque en el Hospital de la Santa Creu de Barcelona se hacía la primera intervención con anestesia local. Fue un 16 de septiembre del año 1884.
1: Una auténtica revolución en el tema sanitario
0: esto
1: para aquel entonces, ¿no?
0: Sí, muy importante, porque ya no era necesario dormir al paciente para algunas intervenciones. Tras esto, pues comenzó a utilizarse especialmente en odontología, porque se podía anestesiar partes concretas del cuerpo. Continuamos en España porque la banda terrorista ETA anunciaba un 16 de septiembre de 1998 su primera tregua total, una tregua indefinida y sin condiciones. Eso sí, 15 meses después se rompía el periodo más largo de la democracia sin terrorismo. El 22 de enero del año 2000, ETA reaparecía en Madrid para asesinar al teniente coronel Pedro Antonio Blanco García. Tras él, asesinaría a otras 45 personas más.
2: La suspensión de las acciones terroristas llega tras el acuerdo de las fuerzas nacionalistas vascas en el Pacto de Lizarra, el 12 de septiembre de 1998. Entre sus objetivos, el acuerdo busca un proceso de diálogo y negociación que logre el cese del terrorismo de ETA.
0: No, pues esto lo conocíamos, como decimos, esto pasaba en 1998 por una tregua que, bueno, no era muy larga, no tan larga como nos hubiera gustado a todos.
1: Y que después, pues la banda terrorista, por desgracia, siguió matando a bastante gente. Es algo que hay que lamentar. Bueno, ¿qué más me traes?
0: Bueno, pues a ver, ahora vamos a hablar del cantante Camilo VI, y si hablamos de él, esta canción que suena de fondo es obligatoria.

0: Bueno, pues hoy cumpliría 80 años, porque Camilo VI nació un 16 de septiembre del año 1946 en Alcoy, en Alicante. Murió, como sabemos, en el año 2019, pero como decimos en estos casos, siempre nos queda su música.
1: Y es que vaya voz tenía Camilo VI, una voz inigualable. Y canciones como esta que nos hacía venirnos muy arriba en las fiestas, ¿no?
0: Claro.
1: Y en
0: distintas celebraciones. Y qué mejor que poner este tema a esta hora de la mañana, a las 7:38 de la mañana, para que la gente se levante con una sonrisa.
1: Pues Camilo VI, que por cierto, bueno, tiene un hijo que ha heredado la mansión en la que vivía, y el chaval, bueno, pues tiene ciertos problemas, ¿no? De mentales y una situación complicada.
0: ¿Pensaba que también se había dedicado a la música, su hijo?
1: Creo que no. Creo que más bien es que no se dedica a nada el muchacho y tiene alguno que otro problemilla. Pero bueno, nos vamos a quedar con lo bueno, que es este recuerdo magnífico que nos trae la grandiosa voz de Camilo VI. Gracias, compañera.
0: Hasta mañana.

0: Faltan 21 minutos para las 8 de la mañana y lo que hacemos ahora es acercarnos a lo que es noticia, lo que acontece en las principales ciudades extremeñas. Vamos a comenzar por Badajoz. Dina Flores, ¿qué tal? Muy buenos días.
1: Buenos días, Luis.
0: Hablamos en primer lugar de la Academia de Seguridad Pública, que va a tener una reforma integral con una inversión de 2,5 millones de euros, ¿no?
1: Lo anunciaba ayer el consejero de Presidencia durante la celebración del acto institucional del Día de la Policía Local de Badajoz, donde también apuntaba que se incorporará inteligencia artificial, realidad virtual o pilotaje de drones para la formación de todos estos agentes locales. Un acto en el que el alcalde destacó la labor de la policía local durante los episodios de las borrascas del pasado invierno y en el que varios agentes recibieron la Cruz al Mérito Policial.
2: Recibir la distinción, sobre todo, es un orgullo para la familia.
3: Es un orgullo y agradezco que se reconozca aquí, pero vamos, yo pertenezco a un grupo que somos 12 personas y en este caso me la han dado a mí, pero vamos, que se la pueden dar perfectamente a todo el grupo.
0: Otro foco de atención en la capital pacense, Nina, es esa campaña de atención al mayor. Empieza una nueva edición.
1: La número 31, actividad física para que los mayores se mantengan activos, autónomos, pero también para que socialicen y compartan. Juancho Pérez es el concejal de mayores.
4: Estando ellos funcionando y contentos, será una ciudad mejor. Porque como dice nuestra campaña, mayores activos, Badajoz más vivo.
0: También queremos saber, compañera, qué asuntos marcan hoy la actualidad en Badajoz.
1: Pues entre otras cosas hay pleno extraordinario, se lleva el expediente para la contratación de la obra de la piscina de la margen derecha, pero también los informes de las auditorías de los organismos autónomos, entre los que se encuentra, Luis, la Escuela de Artes y Oficios, que te recuerdo lleva 2 años cerrada.
0: Una vieja asignatura pendiente, sí. Y nos vamos a Cáceres. Mabel Sánchez, buenos días.
5: Buenos días, Luis.
0: Allí se celebra mañana pleno municipal, el pleno habitual del mes, pero los grupos de la oposición ya están dando a conocer sus distintas mociones.
5: Pues así es, entre ellos el PSOE, que propone un plan integral para eliminar el amianto de barrios vulnerables y edificios públicos. En la moción al pleno piden crear una línea extraordinaria de subvenciones municipales, financiada con cargo a los remanentes de tesorería del ayuntamiento, destinada a la retirada y sustitución de fibrocemento en inmuebles residenciales. Dicha línea financiaría hasta el 100% del coste a aquellas comunidades de propietarios o familias situadas en barrios obreros o zonas de atención preferente. Belén Fernández es la portavoz socialista.
6: La presencia además de este material en Cáceres está de manera prioritaria o más común en las zonas más obreras. Por eso la retirada del fibrocemento, que requiere de unas condiciones específicas, contratar con unas determinadas empresas homologadas que hagan una gestión del residuo acorde a las necesidades y a lo que exige la norma, produce unos costes muy elevados que en el caso de las familias trabajadoras o las personas más vulnerables es difícil de asumir.
5: Instan también a la Junta de Extremadura a elaborar y publicar en un plazo no superior a 6 meses un plan y calendario para su retirada, priorizando los centros educativos, sanitarios y la red de canalizaciones y conducciones de agua bajo su titularidad o gestión.
0: Oye, Mabel, cuéntanos qué asuntos van a ser noticia hoy en la capital cacereña.
5: Bueno, pues hoy el sindicato USO, por ejemplo, da una rueda de prensa sobre la presentación de demandas por incumplimientos de la Junta de Extremadura en el plan Infoes. La candidata socialista a la alcaldía de Cáceres, Belén Fernández, ofrece un desayuno informativo. En el ayuntamiento, reunión de mesa de contratación, y en el IMAS se celebra consejo sectorial de mayores.
0: Continuamos el recorrido en Mérida. Isa Casilda, ¿qué tal? Buenos días.
7: ¿Qué tal, Luis?
0: La magia llama a las puertas de la capital autonómica. Llega el universo de Harry Potter al Parque López de Ayala. ¿Qué nos puedes contar?
7: Pues mira, ese parque, el Parque López de Ayala, también conocido como el Parque de los Enamorados, se convertirá este sábado en el escenario de una jornada gratuita de Harry Potter Fantasy Mágica, así se llama, una cita que ofrecerá actividades, videojuegos y talleres infantiles desde las 12 del mediodía hasta las 8 de la tarde. El evento contará con una recreación del comedor de Hogwarts, protocolo interactivos con la escoba de Quidditch y hasta el sombrero seleccionador para asignar casa a los asistentes. La delegada de Juventud de Mérida, Laura Iglesias, lo contaba así.
8: Ya sean los ciudadanos hayan crecido con esta saga viendo las películas y los libros, o se hayan unido más tarde con los videojuegos, llevaremos a cabo una programación muy diversa en la que todas y todos tendrán cabida, con diversas actividades como trivial, gincanas infantiles con premios, numerosos talleres, ajedrez mágico, videojuegos y fotocall. Una programación muy variada.
0: Y atención, porque vuelve el outlet urbano a las calles del centro de la ciudad, ¿no?
7: Así es, los establecimientos participantes sacan desde hoy los productos rebajados a la calle en una campaña pensada, como no, para renovar el stock y atraer a clientes al comercio de proximidad. Durante los 4 días que dura el evento, los ciudadanos podrán disfrutar de unos descuentos que van desde el 40% hasta el 70%.
0: Y cuéntanos, Isa, ¿cómo viene hoy la agenda meritense?
7: Pues esta tarde se celebra la Diada en Mérida con un acto que estará presidido por el presidente catalán, Salvador Illa, y la programación incluye la proyección de la película El 47 y un acto institucional en el Palacio de Congreso de aquí, de Mérida.
0: Terminamos este recorrido en Plasencia. Jimena Matías, ¿qué tal? Muy buenas.
9: ¿Qué tal? Buenos días.
0: Allí se habla del inmueble de la antigua fábrica de harinas que sufrió un incendio en agosto, ¿no?
9: Eso es. El PSOE denuncia que 47 días después, Luis, pues el solar sigue como quedó, que no se han tapiado puertas ni ventanas ni hecho perímetro para evitar el paso, y considera que existe riesgo de derrumbe y que es urgente actuar. Lo dice su portavoz, Alfredo Moreno.
10: Por supuesto, comenzando con el cerramiento de todos los huecos de la fachada para impedir cualquier acceso interior. El edificio lleva así desde el 1 de agosto con un precinto perimetral que habían puesto en principio con una cinta de plástico que ya no existe siquiera, ni siquiera esa cinta de plástico, ¿no? Lo que estamos denunciando es que representa un peligro enorme para la seguridad de todos los ciudadanos.
9: Desde el ayuntamiento además explican que es de titularidad privada. Han respondido que los técnicos municipales que acudieron en su día no aprecian riesgo de derrumbe.
0: Jimena, los asuntos de los que hay que estar pendiente hoy en la ciudad del Jerte.
9: Mira, pues tenemos dos convocatorias. De un lado se va a presentar la programación de la Gumi Party, que ya sabes tú que es un fiestón, que te quiero allí el primero, y de otro se va a hablar de un campeonato de triatlón que hay el fin de semana aquí en nuestra ciudad. Y otra cosa, para la gente que, bueno, pues ya sabes, le encanta nadar, ya está abierta la piscina bioclimática y, ojo, las instalaciones del canal de la isla y la de verano ya han cerrado sus puertas.
0: Volvemos con Nina Flores para hablar de la información de servicio público. Nina, ¿qué tal otra vez?
11: Hola, Luis.
0: Vamos a empezar por el precio de la luz, ¿vuelve a bajar?
11: Sí, segundo día consecutivo de bajada y además más significativa hoy, 62 euros de media baja respecto a lo de ayer. El precio medio de la electricidad se sitúa en 104 euros el megavatio hora, las horas más caras, justo ahora de 7 a 8, pero también de 9 a 10 de la noche cuando pagaremos 194 euros el megavatio hora, las más baratas, atención, de 12 del mediodía a 4 de la tarde, tenemos ahí un intervalo para poner lavadoras, costará entre 0 y un céntimo euros, y un céntimo el megavatio hora.
0: Bueno, baja la luz, pero siguen al alza los carburantes, ¿no?
11: Continúa esa tendencia ascendente. La gasolina vuelve a subir un céntimo, el litro está hoy a 1,92, el gasoil sube medio céntimo, roza ya el 1,90 euros el litro.
0: Y si hoy queremos donar sangre en Extremadura, ¿a dónde tenemos que ir?
11: Pues ya saben que en los distintos hospitales de la región se puede hacer por las mañanas durante algunas horas, pero es que hoy además en el San Pedro de Alcántara de Cáceres van a estar los equipos operativos por la tarde de 6 de la tarde a 10 de la noche. También los equipos móviles estarán en el Centro de Salud de Gébora de 6 a 9 y media y en el Centro Médico de Valverde de Mérida de 6 y media a 10.
0: Y para acabar, las ofertas de trabajo que trae el portal Sexpemplea.
11: En Fregenal de la Sierra se requiere un entrenador personal y un nutricionista, en Lobón un especialista en olivicultura para la finca La Orden, en la residencia de mayores de Casas del Castañar se necesita un gerocultor, un asesor de seguros en Trujillo y un repartidor de electrodomésticos en Plasencia.
0: En deporte hablamos de fútbol, hoy es noticia el partido de Copa Federación del Cacereño. José Antonio Reina, buenos días.
12: El Cacereño juega hoy su partido de octavos de la Copa Federación desde las 8:30 en el Nuevo Colombino ante el Recreativo de Huelva. Los técnicos Julio Cobos y Jesús Galván admiten que habrá rotaciones en sus alineaciones. El Recre tiene la seria duda de Aitor García, uno de sus jugadores más importantes, según reconoció Jesús Galván.
13: Pendiente de prueba, la verdad que Aitor estamos todos igual de preocupados porque estamos pendientes de una resonancia que le tienen que hacer para determinar exactamente si tiene algo de lesión, si tiene una sobrecarga solo, si es algo más de cansancio, pero hoy le hacen una prueba y valoraremos hoy el diagnóstico para saber si podemos contar con él.
12: Julio Cobos, por su parte, asume que enfrente tendrán el rival más potente al que hasta ahora se enfrentaron en esta competición.
14: Va a hacer todo lo posible por continuar. Como dije desde el principio, cuando empezó la Copa Federación, que nuestro objetivo era intentar ir avanzando en ella y, por supuesto, pues tenemos ganas de seguir avanzando y ahora tenemos un buen rival como es el Recreativo. Si ya han sido difíciles los anteriores, a pesar de haber sido de menor categoría, pues pues con este aumenta el nivel, el partido va a ser un partido complicado y trataremos por todos los medios de ganar.
12: El cacereño femenino disputará la segunda eliminatoria de la Copa de la Reina en el feudo del Burgos de Segunda Federación el miércoles 30 de septiembre desde las 5. Las jugadoras de Ernesto Sánchez visitarán solo tres días antes al Levante en partido de Primera Federación. Dos largos viajes con solo dos días de descanso entre un encuentro y el otro. El Talayuela ya conoce fechas y horarios para su eliminatoria de la fase previa de la Copa del Rey ante el Sporting de Alcázar. El partido de ida se disputará en tierras extremeñas el domingo 27, mientras el de vuelta en feudo manchego se jugará el domingo 4. Ambos choques comenzarán a las 5 y media. El ganador se medirá en la primera eliminatoria a un equipo de primera división. En Segunda Federación, Sergio Tienza, guardameta del Badajoz, es noticia por haber parado un penalti en cada una de las dos jornadas disputadas.
15: Sinceramente tampoco es que me considere un portero para penalti como los hay por ahí. Entonces, bueno, que se dé estas circunstancias es complicado, sí.
12: En tercera, Juan García, técnico del Jaraíz, fue sancionado con dos partidos por su expulsión del pasado domingo. Fuera de la región, hoy se juegan otros cuatro encuentros de la sexta jornada en primera división. Atlético Osasuna y Deportivo Sevilla desde las 7 y Barcelona Racing y Levante Athletic desde las 9 y media. De otro lado, el Camp Nou albergará la final de la Liga de Campeones en 2029. Y en baloncesto, Nikola Mirotić es nuevo jugador del Valencia que se hizo con sus servicios aprovechando que el montenegrino se encontraba sin equipo.
16: En fútbol apuntamos que ayer el Real Madrid venció en Elche 2-3 con gol de Espi en el descuento. El Rayo se impuso 2-1 al Español y el Valencia ganó 0-1 al Alavés.
0: Vamos con la cultura. Este año el Aula de Flamenco premia a José Carlos Plaza en la dirección escénica. También se va a entregar el 10 de diciembre el premio a la excelencia a Enrique el Extremeño por su trayectoria en el cante flamenco. Cristian Polanco, buenos días.
17: Buenos días, Luis. Sí, el Aula Flamenco es una iniciativa, recordamos, de la Universidad de Extremadura y de la Diputación de Badajoz, que este año se desarrolla del 8 de octubre al 10 de diciembre, ese colofón que estabas contando ahora mismo. Cuatro charlas presentadas todas por nuestra compañera Laura Zainos. El ciclo lo dirige Jesús Conde, que hace balance de estas siete ediciones anteriores.
18: Que hemos de poner en valores que ya nos encontramos nada más y nada menos que ante su octava edición. Y eso significa que estamos en primer lugar ante una iniciativa plenamente consolidada en el ámbito cultural, universitario y social de nuestra región de Extremadura, que ha conseguido crear un espacio estable de encuentro entre el mundo académico, los investigadores, los artistas y el conjunto de la sociedad extremeña.
17: El aula de este año comienza el 8 de octubre con José María Velázquez Gaztelu y Domingo González Lavado abordando el flamenco de Extremadura, rito y geografía del cante. 22 de octubre, Marta Carrasco Benítez, que habla de Antonio el bailarín y la memoria coreográfica en el 30 aniversario de su muerte. Lo coordina el bailador Jesús Ortega desde sus inicios.
19: Hemos hablado de baile, de cante, de guitarra, de instrumentos, inclusión, musicoterapia, patrimonio, cine, fotografía, creación contemporánea, historia y profesionalización. Y siempre lo hemos hecho manteniendo una idea esencial, que la parte académica dialogue con el arte vivo.
17: 19 de noviembre, González Lavado regresa, el mercado del flamenco y el flamenco de mercado. 10 de diciembre, con Juan José Téllez y Camarón de la Isla, vida, mito y legado en el 75 aniversario de su nacimiento. Día importante ese 10 de diciembre, se entregan los premios a la excelencia, el reconocimiento a Enrique el Extremeño por su trayectoria en el cante flamenco y a José Carlos Plaza, fiel como siempre al flamenco en su larga y dilatada trayectoria en la dirección escénica. Todo en el Aula de Flamenco con entrada libre y retransmisión por YouTube.
0: Les vamos ahora a acompañar en un paseo al kiosco para conocer los titulares de los periódicos en papel. Isaka Silda, ¿qué tal? Buenas.
20: Buenas, Luis.
0: Bueno, ¿qué nos traen primero los diarios regionales?
20: Venga, comenzamos con el Hoy, que destaca la inflación se dispara en la región por culpa de los combustibles. Otro titular que destaca este diario: Extremadura reduce un 80% las hectáreas quemadas por los incendios de este verano. La fotografía está destinada a la Soledad, que ella ejerce como alcaldesa perpetua. En la foto vemos a Ignacio Grajera, el alcalde de Badajoz, entregando el bastón de mando a la nueva patrona de la ciudad, en este caso
16: la patrona soledad. Y nueva alcaldesa perpetua en este caso.
7: Eso es.
16: Patrona de toda la vida.
7: Patrona de toda la vida, nueva alcaldesa. Pasamos al periódico, si te parece. Destaca en su titular: la Junta edifica 110 viviendas protegidas en Cáceres, Guareña y Arroyo de la Luz. Y la fotografía está, bueno, se ven a dos personas de la zarza, que reza el titular de la foto: el pueblo orgulloso de sus emigrantes. Recordamos que hoy hay acto con motivo de
16: la diada. Con Cataluña y Extremadura como protagonistas.
7: Por allí estará el presidente catalán, Salvador Illa, que inicia, bueno, pues como decimos, en la zarza, pues los actos de celebración con motivo de la diada.
16: Y ya más brevemente repasamos en algunas pinceladas los titulares nacionales.
7: Bueno, pues comenzamos con El País. Madrid abre una investigación por el maquillaje de las listas de espera. En la foto vemos a un joven marroquí en la que se supone que es la última noche en la playa del trampolín. Pasamos al Mundo. El titular: cargos de Sánchez lo señalan por primera vez, y un entrecomillado: no tenemos relato. En la fotografía vemos al rey Felipe VI y al ministro del Interior, Fernando Grande Marlaska, en la apertura del curso de la Escuela Nacional de Protección Civil de ayer. El ABC, su titular destaca el empleo falso de Letarra Cherokee en un herbolado para seguir en libertad. Y en la foto vemos pues al ex etarra, a Cherokee, a la salida de la cárcel el pasado mes de febrero, cuando consiguió el régimen de semilibertad. Y por último, La Razón titula: la inteligencia recaba más papeles que tumban el relato oficial de Moncloa. Y en la foto pues también vemos al rey Felipe VI y a Marlaska durante, bueno, pues el inicio del curso de la Escuela Nacional de Protección Civil.
16: Es momento ya de acercarnos a esta sección que tanto nos gusta, La Otra Mirada. Esther Sánchez, buenos días.
2: Hola, buenos días.
16: A ver qué nos traes hoy.
2: Aquí estamos un día más para señalar con el dedito esos tropiezos de la lengua. A veces no nos encontramos gazapos al uso, esa letra que te baila, esa palabra que se cuela sin permiso. A veces lo que ocurre es que nos equivocamos porque nuestra mente asocia conceptos cuya fonía es muy parecida, fonética. Uh-huh. Esta semana hemos estado muy pendientes del incendio de Tornavacas, en pleno Valle del Jerte, tan pendientes que se nos han escapado más bien los tropiezos que ha provocado en las ondas. Nuestra compañera de la SER en Extremadura, Inma Salguero, a quien mandamos un beso enorme, decidió rebautizar el lugar.
21: Moviliza ya a 115 efectivos, 17 los medios aéreos que trabajan en la zona, en un despliegue para un fuego que se declaraba en la parte alta de la garganta de los incendios, generando preocupación ante la posibilidad de que pueda llegar a afectar a la reserva. El presidente de la Mancomunidad del Valle del Jerte.
2: La garganta de los infiernos, Inma, de los infiernos, claro, es normal.
16: Pero por desgracia también es de los incendios.
2: Es comprensible, efectivamente. Es que incluso resultaba muy descriptivo. Bueno, en Canal Extremadura tampoco salimos indemnes en esa información. Laura Cruz tuvo su particular encontronazo con el incendio.
22: Gracias, Ruti. En Tornavacas sigue activo el incendio declarado esta madrugada en la Reserva Natural de la Garganta de los Infiernos. Hay un centenar de medios trabajando en la zona, medios del Infoex con apoyo del Ministerio para la Transición.
2: Tampoco es para tanto, ¿verdad?
16: Alguno estaría cocinando.
2: Claro. Tampoco es para tanto. Bueno, empate. Ser Extremadura 1, Canal Extremadura 1. Bueno, tampoco es verdad, porque la verdad que encuentro mucho más nuestros que suyos, pero bueno. En fin, nos vamos ahora a vivir que son dos días, donde hace unos días precisamente descubríamos a un escritor de vida corta, pero muy, muy bien aprovechada.
23: El libro se llama Cabluna. El autor, el francés Gontran de Poncis, bueno, un tipo adineradito francés, nació en 1960 y murió en 1962.
2: Dos años. Nació en el 60, murió en el 62 y en ese tiempo escribió cinco libros. No está mal. Hay niños que a los dos años todavía están aprendiendo a controlar esfínteres y este señor ya tenía una obra completa al libro por trimestre. Y nos quedamos en este programa que tanto nos gusta, con Javier del Pino. Estaba él hablando de la revuelta, de aquellas declaraciones de David Broncano en las que bromeaba con que dependiendo de lo que ocurriera políticamente podía ser su última temporada. ¿Y de quién podría sustituirlo? Verás.
24: Su programa vuelve mañana, de hecho, a la antena, y dijo que seguramente que hay bastantes posibilidades de que sea la última temporada, porque a partir de la temporada que viene, pues que igual pueden poner a Morante de la Peña.
2: Morante de la Peña. por todos conocido. Una mezcla estupenda entre Morante de la Puebla y vaya a saber quién.
16: Iván de la Peña, por ejemplo.
2: Iván de la Peña, por ejemplo. Tampoco descartemos que sea el nombre artístico que tiene preparado Morante para cuando deje los toros y se pase definitivamente a la televisión.
16: Vete tú a saber.
2: En fin, nosotros antes de empezar a cambiarle el nombre a alguien más, nos vamos.
1: Dime tu nombre.
16: Gracias, Esther. Duncan, tú siempre es
2: a
16: una
2: servir.
16: Magnífica compañera. Desde a servir y a reírnos un rato, claro que sí. Con Duncan, despedimos esta primera hora de información aquí en Canal Extremadura Radio.

0: Son las 8 de la mañana. ¿Qué tal? Muy buenos días. Extremadura y Cataluña estrechan lazos con la celebración de los actos oficiales de la Diada por primera vez en nuestra comunidad autónoma. Se van a iniciar esta mañana en La Zarza, donde el presidente de la Generalitat va a rendir homenaje a los miles de extremeños que tuvieron que emigrar a Cataluña en la segunda mitad del siglo XX.
1: Para rendir homenaje y acordarnos de aquellas personas que tuvieron que abandonar su pueblo para buscar una vida mejor.
0: Después, y ya en Mérida, Salvador Illa se va a reunir con la presidenta de la Junta, con María Guardiola, y participará por la tarde en el acto institucional en el Palacio de Congresos. También esta tarde podríamos conocer novedades sobre el regadío de Tierra de Barros. Se celebra en Almendralejo Junta General de la Comunidad de Regantes, en la que la consejería informará sobre el futuro del proyecto y el inicio de las obras, previsiblemente en el mes de enero, lo que ha reactivado el interés de los regantes.
2: Desde que se ha empezado a hablar de esta noticia, seguimos aumentando las hectáreas que quieren entrar en este proyecto, ¿no?
0: Pendientes de varios incendios forestales, ya están estabilizados los de la Garganta de los Infiernos y Plasencia, aunque los efectivos del Infoex han tenido que trabajar también en Jerte, en Garrovillas de Alconétar, en Mengabril y anoche en Cáceres, en el Cerro de la Buitrera y en Badajoz, junto al Fuerte de San Cristóbal. Por cierto, que el Consejo de Ministros ha declarado zonas gravemente afectadas por incendios este verano, distintos territorios, aquí en Extremadura, Pino Franqueado y Casas de Millán y Cañaveral, incendios del pasado mes de agosto.
3: Podrán solicitar ayudas para paliar los perjuicios personales, daños en viviendas y en seres, gastos de corporaciones locales, también daños en establecimiento y también prestaciones personales o materiales realizadas durante la emergencia.
0: Nuevo impulso a la vivienda protegida en Extremadura. La Junta va a destinar casi 22 millones de euros a la primera fase del Plan Habita, que contempla 110 nuevas viviendas en Cáceres, Arroyo de la Luz y Guareña.
4: Como saben, el Plan Habita proyecta una inversión de 498 millones de euros para impulsar 3.500 viviendas.
0: La Junta ha dado el visto bueno a la apertura al tráfico del aeródromo de Don Benito, mientras se anuncian inversiones en el aeropuerto de Badajoz. El gobierno anuncia que estudiará la posibilidad de instalar un sistema antiniebla dentro de las inversiones anunciadas para los próximos 5 años. Van a ser 5,2 millones para renovar los sistemas de seguridad, información y comunicación. El PSOE habla de cumplimiento histórico, a la Junta le parece poco.
5: Porque el gobierno anuncia casi 13.000 millones de euros de inversión de la red de AENA y al aeropuerto de Badajoz le corresponde apenas 5,2 millones de euros, un 0,04% del total.
0: Es miércoles, es 16 de septiembre, es el Día Internacional de la Capa de Ozono. Tenemos más noticias que contarles, titulares con Luis Moral.
6: Preocupante repunte de los precios. Los carburantes se incrementaron más de un 20% en agosto y dispara la inflación hasta el 4,3% en España, su nivel más alto desde 2023 y lo que queda.
7: Has dañado estas infraestructuras. Vas a tardar tiempo en reconstruirlas. Es decir, no es un problema que podamos solucionar en un breve espacio de tiempo. Es decir, esta subida viene para quedarse.
0: El gobierno regional abre la puerta a negociar con los sindicatos la equiparación salarial de los empleados públicos de la Junta. La consejera no da fechas concretas de cuándo se produciría el encuentro, pero asegura que será de forma inminente. Hoy los sindicatos se van a reunir con Unidas, PP y PSOE en la Asamblea.
6: Marruecos se compromete a readmitir a todos los migrantes que entraron en Ceuta a finales de julio en una carta enviada a varios eurodiputados dada a conocer este martes. Por cierto, que el rey se ha pronunciado por primera vez sobre esta crisis. Lo ha hecho para reconocer el trabajo de los servidores públicos.
8: En una ciudad española que todos llevamos en el corazón y en la mente estos días, y reconocer el trabajo ingente que está realizando el personal de protección civil en Ceuta.
0: Y vamos a conocer algunas claves del día de qué tendremos que estar pendientes. Beatriz Rosado, buenos días.
9: Buenos días. Extremadura acoge hoy los actos con motivo de la Diada de Cataluña. Analizaremos los vínculos entre las dos comunidades con el presidente del Hogar Extremeño de Barcelona, con Prudencio Exojo. Pero esta mañana también charlaremos con el director general de Transportes, con Cristóbal Maza, porque comienza hoy la Semana Europea de Movilidad. Por lo demás, la presidenta de la Junta interviene en el Comité Ejecutivo de la Asociación de Regiones Fronterizas Europeas. En Madrid se celebra Sectorial de Agricultura y Comisiones presenta el informe Observatorio Social de las Personas Mayores 2025. Además, UPAUCE informa sobre ayudas para el sector agrario y el sindicato USO denuncia incumplimientos de la Junta en el plan Infoex. Ya por último, en Plasencia se presenta una nueva edición de la Gumi Party.
0: Gracias, Beatriz. Y en la previsión del tiempo, ya lo estarán notando, bajan las temperaturas. Carlos Benito, buenos días.
10: Buenos días, sí, caen las temperaturas y hoy nos hemos levantado ya con un ambiente mucho más confortable, con mínimas que se paran por debajo de los 17, 19, 20 grados ya en todas las comarcas e incluso que rebajan los 15 en algunas zonas del suroeste. Solo en el tercio norte todavía encontramos algunos termómetros que rondan esos 20, pero hoy, por la presencia de un viento que nos deja ya golpes en este primer tramo del día por encima de los 50 o hasta 60 kilómetros por hora, un viento de norte que ganará presencia a lo largo de la mañana y que nos dejará rachas entre moderadas y fuertes, lo que mantiene por algunas zonas del noroeste, sobre todo, riesgos hoy muy altos o extremos de incendio. Mucha precaución. De todas formas, la buena noticia es que el calor nos da un respiro también para esta tarde, en la que ya costará encontrar máximas de más de 30, 32, 34 grados como mucho, todo en un día que se ha levantado con la presencia de algunas nubes bajas que asoman por el suroeste y con el paso de la cola de un frente que no dejará mucho movimiento. Día soleado, por lo tanto, a pesar de todo, que esta tarde tendremos que estar pendientes, eso sí, de las nubes que crecerán por el extremo norte y en el este, que no descartamos que nos dejen incluso alguna gota en el entorno de la Sierra de Gredos o hacia los Ibores.
0: Gracias, Carlos. Vamos a ver cómo amanecen las principales ciudades de la región. Comenzamos en Badajoz. Nina Flores, buenos días.
11: Buenos días, los termómetros marcan a esta hora 18 grados en la capital pacense. La previsión es que se queden en los 33 de máxima. En crónica local, la Academia de Seguridad Pública tendrá una renovación integral con una inversión de 2,5 millones de euros que se ejecutará entre 2027 y 2028. Se incorporará inteligencia artificial, realidad virtual y drones a la formación de los policías.
0: Vemos también cómo amanece en Cáceres. Mabel Sánchez, buenos días.
12: Aquí despertamos con 19 grados y nos quedaremos en los 31. Y el Grupo Socialista pide un plan integral para eliminar el amianto de barrios vulnerables y edificios públicos y crear para ello una línea extraordinaria de subvenciones municipales. También instan a la Junta de Extremadura a elaborar y publicar un plan y calendario para su retirada.
0: Parada también en Mérida, Isa Casilda, buenos días.
13: ¿Qué tal, Javi? Buenos días. Pues en Mérida tenemos máximas de 31 grados y las mínimas no bajarán de los 17 grados. Y en crónica local, el Parque López de Ayala de la ciudad se convertirá este sábado en el escenario de la jornada gratuita Harry Potter Fantasy Mágica, una cita que ofrecerá actividades, videojuegos y talleres familiares desde las 12 del mediodía hasta las 8 de la tarde.
0: Y vamos al norte de la región para ver cómo amanece en Plasencia. Jimena Matías, buenos días.
14: ¿Qué tal, Javi? Pues aquí amanecemos con cielo despejado, 19 grados que van a llegar a los 32. Ya se nota esa bajada de temperatura de la que habláis. El PSOE pide que el ayuntamiento tome medidas para garantizar la seguridad en el entorno de la parte de la fábrica de harinas que ardió, recordamos, este verano. Cree que el edificio está al borde del colapso.
0: Y vamos con un apunte de la información deportiva con José Antonio Reina. Buenos días.
15: Buenos días, el cacereño visita hoy desde las 8:30 al Recreativo de Huelva en octavos de final de la Copa Federación, que se disputa a partido único. Además, el cacereño femenino jugará la segunda eliminatoria de la Copa de la Reina en el Feudo del Burgos de Segunda Federación el miércoles 30 de septiembre desde las 5. Y el Talayuela ya conoce fechas y horarios para su eliminatoria de la fase previa de la Copa del Rey ante el Sporting de Alcázar. La ida en tierras extremeñas será el domingo 27 y la vuelta en feudo manchego el domingo 4, ambos choques a las 5:30.
0: Y sepamos también cómo se circula hasta ahora por las carreteras extremeñas. Dirección General de Tráfico, Daniel González, buenos días.
16: ¿Qué tal? Muy buenos días. En estos momentos el tráfico se encuentra bastante despejado en las carreteras extremeñas, donde no encontramos complicaciones a pesar de ser la hora punta de la mañana. Aún así, tengan mucha precaución si circulan, especialmente en Cáceres, ya en la carretera nacional 521, donde encontrarán complicaciones por unas obras en el tramo de Malpartida de Cáceres.
0: Roberto Carlos Fedelich está en los mandos técnicos. Carmen Castaños en producción. Saludos de Javier Trinidad en nombre de todo el equipo. Esto es Primera Hora, Canal Extremadura Radio. Comenzamos. Y comenzamos con la visita a Extremadura del presidente de la Generalitat de Cataluña, de Salvador Illa, con motivo de los actos de celebración de la Diada por primera vez en nuestra comunidad autónoma. Está dedicada a los más de 100.000 extremeños y extremeñas que tuvieron que emigrar a Cataluña entre 1960 y 1980 para buscar allí un futuro mejor. Illa va a presidir los actos, en los que también estará representado el Ejecutivo Regional. La Zarza y Mérida van a ser las dos localidades elegidas para rendir homenaje a nuestros emigrantes. Luis.
17: Los actos comienzan en La Zarza a partir de las 11 de la mañana. Salvador Illa participará en un acto de recuerdo ante el Monumento al Emigrante, obra del escultor Javier Guerrero. Según los datos del Ayuntamiento, 1.600 vecinos y vecinas de este municipio, un tercio de la población de aquella época emigraron a Cataluña en el siglo XX, principalmente a Tossa de Mar, localidad con la que la Zarza está hermanada. El alcalde zarceño es Francisco José Farrona.
1: Más que un acto institucional, es un reencuentro, ¿no? Un reencuentro entre dos comunidades autónomas que tienen muchos vínculos históricos, muchos vínculos en común, y mucha gente que tiene dos ramas en esas mismas raíces, tiene dos ramas, una en Extremadura y otra en Cataluña.
17: Posteriormente, los actos se trasladan a Mérida, donde la presidenta de la Junta, María Guardiola y su homólogo catalán mantendrán un encuentro institucional en la sede de Presidencia. Ya por la tarde, en el Palacio de Congresos de la capital extremeña, se celebra el propio acto institucional de la Diada, que va a contar con representación del gobierno autonómico y en el que se proyectará la película El 47, basada en la vida de Manolo Vital, natural de Valencia de Alcántara y emigrante en Cataluña. Y habrá un encuentro entre las diputaciones de Badajoz, Cáceres y Barcelona. Mañana jueves, ella visitará el Ayuntamiento de Mérida y el Teatro Romano para firmar un convenio de colaboración entre ese espacio monumental y el Teatro Tarraco de Tarragona.
0: Los grupos del arco parlamentario extremeño valoran de forma diferente la celebración de la Diada aquí en Extremadura. Para el PP forma parte de la normalidad política, mientras que Vox se pregunta por qué se celebra aquí. Escuchamos a sus diputadas Margarita Núñez e Inés Checa.
18: Y como presidente de una comunidad autónoma de España, pues se recibe de la misma forma aquí por nuestra presidenta, al igual que cuando vienen cualquier otro presidente de cualquier otra comunidad.
19: Los catalanes aquí siempre han sido bien recibidos y viceversa. Lo que no entendemos es por qué Extremadura, en este caso, tiene que ser el escenario para las celebraciones del señor Illa.
0: Mientras PSOE y Unidas por Extremadura aplauden que la región haya sido la elegida este año, recuerdan que muchos extremeños tuvieron que emigrar para mejorar sus vidas. Isabel Gil Rosiña, Irene de Miguel.
20: Creo que eso es un reconocimiento a nuestra propia historia y en estos tiempos que corren, con las afirmaciones tan peligrosas que la extrema derecha hace y que el Partido Popular abraza, pues está bien recordar quiénes fuimos nosotros.
21: Me parece muy adecuado, sinceramente, que la Diada se haga en homenaje a todos esos extremeños y extremeñas que se fueron a Cataluña buscándose una vida mejor, como tantos. Y como estamos viendo que está ocurriendo también en nuestro país con la llegada de migrantes.
0: Y día clave para el futuro del regadío de Tierra de Barros, porque esta tarde está convocada en Almendralejo la Junta General de la Comunidad de Regantes de Tierra de Barros, y allí el Gobierno Regional tiene previsto informar sobre el futuro del proyecto y también el inicio de las obras, que sería previsiblemente en el mes de enero. Isa Casilda.
13: Sí, Javi, y es que según recoge la convocatoria, la Consejería de Agricultura informará a los regantes de primera mano de la nueva planificación del proyecto. Fechas, novedades técnicas, fórmulas de financiación y calendario de actuaciones. La primera, según explicaba hace 3 semanas el director general de regadíos, José Manuel Sánchez, se acometerá en enero.
22: Se van a arrancar por las captaciones tanto de Alange como de Villalba, y digamos que esas dos captaciones, lo que se haga allí va a ser compatible con el dimensionamiento final del regadío.
13: En la reunión prevista para las 7 de la tarde en el Teatro Carolina Coronado tendría que resolverse otro punto clave: cuántos agricultores se mantienen en el proyecto y cuántos podrían entrar si se producen bajas. Tanto la Junta como la comunidad de regantes son optimistas. El presidente de los regantes es Isidro Hurtado.
2: Desde que se ha empezado a hablar de esta noticia, seguimos aumentando las hectáreas que quieren entrar en este proyecto, ¿no?
13: El porcentaje de financiación que deban asumir los regantes podría rondar el 30%. El resto del dinero, perdidos los fondos europeos y sin compromiso de financiación por parte del Ministerio, tendrá que asumirlos, si no hay cambios, la Junta.
0: Y hasta 6 incendios forestales se declaraban la pasada tarde-noche en Extremadura, los más importantes en Plasencia, Badajoz y Cáceres. Todos quedaban estabilizados a las pocas horas. También evolucionan de forma favorable el fuego que desde el lunes afecta a la Reserva Natural de la Garganta de los Infiernos en Tornavacas, Beatriz.
14: Sí, estabilizado y sin frentes activos, así se encuentra el incendio forestal que afecta a la Reserva Natural de la Garganta de los Infiernos en el Valle del Jerte. Quedó estabilizado en la tarde de ayer y aún continúan trabajando allí en su extinción 26 efectivos del Plan Infoex. A este fuego se sumó otro declarado también ayer por la tarde en el término municipal de Jerte, que obligó a movilizar a
3: más medios del Plan InfoEx, pero la tarde-noche dejó más focos en la región, en Plasencia, en incendio que afectaba al paraje Berrocalillo, quedaba estabilizado a las 8 de la tarde, momento en el que se desactivó el nivel 1 de peligrosidad. Ya no tiene frentes activos ni riesgo de propagación, por lo que se ha descartado la afección al tráfico de las carreteras cercanas. Permanecen allí 26 efectivos, realizando labores de remate y enfriamiento para asegurar el perímetro. En Cáceres, otro incendio bastante aparatoso se declaró a las 9:30 de la noche en el Cerro de la Buitrera, zona residencial junto a la ronda Puente Vadillo. Las llamas afectaron a las traseras del bar Temis. Fueron sofocadas sobre las 11:30 de la noche por medios del Plan InfoEx y del CPI de Cáceres. Ya por último, en Badajoz, un incendio de pasto se declaró pasada a las 10 de la noche en las laderas del Cerro del Fuerte de San Cristóbal junto al monumento. Las llamas se aproximaron al vial de la glorieta del Puente de la Autonomía. El InfoEx también tuvo que actuar en otros dos fuegos declarados durante la jornada en Garrovillas del Conétar y en Mengabril.
0: El Consejo de Ministros ha declarado, por cierto, zonas gravemente afectadas los territorios perjudicados por 112 episodios registrados entre finales de julio y agosto. La relación incluye incendios forestales, olas de calor, lluvias intensas, inundaciones y la serie sísmica de Granada. Aquí en Extremadura podrán acogerse los afectados por los incendios incluidos en la declaración siempre que acrediten los daños sufridos. Jorge Solís.
4: Los dos incendios extremeños forman parte de los 112 episodios registrados este verano en 14 comunidades autónomas que van a recibir estas ayudas estatales. El fuego de Casas de Millán y Cañaveral se produjo el pasado 1 de agosto y el de Pino Franqueado el 18. Las personas, empresas y administraciones afectadas podrán solicitar ayudas si acreditan los daños sufridos. Las compensaciones alcanzan los perjuicios personales, viviendas, enseres, establecimientos e infraestructuras municipales. Lo detalla la ministra portavoz Elma Sáiz.
5: El acuerdo adoptado habilita también medidas de otros ministerios, como son beneficios fiscales, posibles bonificaciones y exenciones de cuotas de la Seguridad Social y ayudas de hasta el 50% para las entidades locales para que reparen infraestructuras, instalaciones o cualquier equipamiento municipal.
4: El Gobierno podrá ampliar estas medidas cuando complete, junto con las administraciones autonómicas y locales, la evaluación de los daños.
0: Y la Guardia Civil ha esclarecido un incendio declarado en agosto en Valdecaballero. Se produjo por el choque de un buitre con el tendido de alta tensión. Se investiga ahora si la línea eléctrica cumplía las medidas de protección de avifauna.
23: Además, la Policía Judicial y Científica investiga otro siniestro ocurrido ayer de madrugada en Badajoz. Se quemaron 10 coches. Por el momento no han trascendido las causas concretas de estos fuegos ni se han comunicado detenciones relacionadas con estos hechos. La investigación está abierta para determinar cómo se originaron esos fuegos, si están relacionados e identificar a sus responsables. El alcalde de Badajoz, Ignacio Grajera, muestra su preocupación por lo acontecido.
24: Se pongan una vez más todos los medios a disposición de la Policía Nacional para poder investigar y para poder materializar esas investigaciones en detenciones y parar esta escalada que desde luego a mí me tiene preocupado.
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0: El gobierno extremeño destina casi 22 millones de euros a la construcción de un centenar de viviendas públicas en la región. Es la primera actuación del Plan Habita, un paso con el que quiere poner en el mercado 3.500 viviendas a precios asequibles en Extremadura.
3: Sí, la Junta da un primer paso en la construcción de viviendas protegidas con la puesta en marcha de 110 viviendas, 100 en Cáceres, 4 en Arroyo de la Luz y 6 en Guareña. Se va a destinar casi 22 millones de euros. Se trata de una primera fase dentro del Plan Habita que promete 3.500 nuevas viviendas públicas por valor de 498 millones de euros. Además, el Ejecutivo extremeño ha dado luz verde a una reforma integral del centro residencial María Ángeles Bujanda de la Balmoral de la Mata por un importe cercano a los 4 millones de euros.
26: En concreto, se va a sustituir el montacargas, que es muy antiguo, por otro nuevo. También se va a instalar un segundo ascensor para facilitar el acceso a los residentes, tanto a sus habitaciones como a zonas comunes.
3: Además, se ha dado luz verde a la mejora de infraestructuras rurales tales como caminos, concentraciones parcelarias y vías pecuarias por valor de algo más de 1 millón de euros.
0: La Junta, por cierto, ha dado visto bueno a la apertura al tráfico del aeródromo de Don Benito. Es la primera autorización de este tipo que emite nuestra comunidad desde que asumió las competencias de supervisión y autorización de aeródromos de uso restringido. Y el aeropuerto de Badajoz va a recibir 5,2 millones de euros del Gobierno Central para renovar sus sistemas de seguridad, información y comunicación. Una cantidad que aplaude la Junta, pero que considera insuficiente, porque dicen de los 13.000 millones para todo el Estado, a la región apenas le corresponde el 0,04% del presupuesto. Diana Calderita.
6: La partida económica se destinará para adquirir equipamiento para los filtros de pasajeros y nuevos vehículos para el servicio de extinción de incendios. Además, este proyecto incluye la renovación de los elementos de campo de los sistemas informativos y de los componentes del sistema de ayudas visuales. El ministro de Transportes, Óscar Puente, asegura que las inversiones buscan principalmente mejorar el servicio a los viajeros.
7: No se trata solo de servir a más personas, a que haya más viajeros, sino sobre todo de atender a esas personas mejor.
6: La Junta valora positivamente esta inversión, pero la considera insuficiente dado que el montante total para todo el país asciende a 13.000 millones de euros. Francisco Ramírez.
8: Porque el gobierno anuncia casi 13.000 millones de euros de inversión de la red de AENA y al aeropuerto de Badajoz le corresponde apenas 5,2 millones de euros. Un 0,04% del total.
6: El PSOE regional, por su parte, asegura que esta inversión cumple con una reivindicación histórica, apuntan, para mejorar el sistema antiniebla del aeropuerto pacense, algo que critica duramente Ramírez.
8: Y sorprende ahora que la oposición reivindique una mejora como propia, cuando hace apenas unos meses el mismo delegado del gobierno decía que estas actuaciones no eran necesarias.
6: La actuación forma parte del nuevo documento de regulación aeroportuaria aprobado por el Consejo de Ministros para el periodo 2027-2031. Las inversiones se van a financiar con los ingresos de AENA y la tarifa aeroportuaria media va a subir 3 céntimos por pasajero al año.
0: Y hablando de inversiones, el proyecto del gran centro de datos Nostrum Evergreen en Badajoz sigue dando pasos. Ya les contábamos este martes que salía información pública la subestación eléctrica necesaria para conectarlo a la red con una inversión cercana a los 13 millones de euros.
23: Esa publicación no supone todavía su autorización. Se abre ahora un plazo de 30 días hábiles para presentar alegaciones. Después, el Ministerio para la Transición Ecológica tendrá que resolver los permisos previos y de construcción. Aún así, el director ejecutivo de la compañía, Gabriel Nebreda, se muestra optimista.
9: Y estamos cada vez más cerca del comienzo de las obras. Seguimos avanzando con una visión de largo plazo y con el compromiso de desarrollar una inversión estratégica que contribuya al crecimiento y desarrollo de la región.
23: Ecologistas en Acción ha presentado alegaciones a la regulación estatal de esos centros. Consideran positivo que se ordene el sector, aunque insuficiente, dicen, el texto anunciado por el Gobierno central.
0: Y nuevas alegaciones contra el complejo hotelero de lujo en la dehesa El Espadañal, en el término municipal de Navalmoral de la Mata. Fondenex ha presentado un escrito contra uno de los cambios del plan territorial del campo arañuelo que afecta a ese espacio. En él han participado biólogos, ingenieros forestales, arquitectos y abogados. Subrayan que el complejo pone en riesgo una zona de cría de aves protegidas. Los precios crecieron en agosto en Extremadura un 4,2% interanual, es 1,2 puntos más que en el mes de julio, la mayor tasa nacional en 3 años, achacable en buena parte a la subida de los carburantes y el mayor repunte mensual en agosto desde 1992. En 4 años y medio el coste de la vida ha subido un 19%. Y todo por la fuerte escalada de las tensiones en Oriente Próximo entre Estados Unidos e Irán, que sigue sacudiendo los mercados.

0: Y intentar, bueno, pues quitar esa tensión a la cadena de suministro bajando el precio de los carburantes, sí.
1: Y la organización agraria COAG alerta también de esa subida. El precio del gasóleo agrícola se ha disparado un 45% y eleva el coste de llenar el depósito del tractor por encima de los 400 euros. Han pedido una reunión urgente al Ministerio de Agricultura para abordar esta situación crítica y exigir una respuesta inmediata. Andrés Góngora es el secretario general de COAG.
2: Una subida de precios que los agricultores no podemos soportar. Ha subido más de un 50% desde que empezó esta crisis, alcanzando ya casi el euro y medio. Por eso las medidas que se han adoptado hasta ahora son insuficientes. Desde COA solicitamos una reunión urgente al Ministerio de Agricultura para abordar un paquete de medidas que de verdad frene esta subida de precios, porque está aumentando los costes de producción en sectores como por ejemplo el cereal, que ya tiene una situación de crisis muy grave.
1: Y hablamos de precios y también de salarios, porque la Junta abre la puerta a negociar con los sindicatos la equiparación salarial que reclaman y reducir la brecha que existe con trabajadores de otras administraciones del país. La portavoz y consejera de Hacienda, Elena Manzano, no da fechas concretas de cuándo se produciría ese encuentro, pero asegura que será de forma inminente para tratar de corregir lo que ha denominado agravios en la Administración General y mejorar las condiciones de los empleados públicos.
3: Es que vamos a trabajar para que ese sector, en concreto Administración General, pueda recibir el trato que se merece, hacerlo de su mano y corregir esa situación que lamentablemente tienen, porque durante años no se ha prestado la atención debida.
1: Queda por saber cuándo será esa reunión con la Junta y los sindicatos sí se van a reunir con Unidas por Extremadura, PSOE y PP para abordar este asunto. Por otra parte, CESIF se concentraba frente al Ministerio de Educación para exigir reformas estructurales y un pacto de Estado sobre educación tras la publicación del informe PISA. Hablan de precariedad en el empleo que se traduce en falta de docentes y de atención al alumnado. Reclaman reducir las ratios y negociar un estatuto docente. También se queja, por cierto, de la precariedad del empleo en la educación en Extremadura, Comisiones Obreras.
4: Aseguran que la consejería ha anunciado un aumento de plantilla cuando en realidad muchos de esos puestos son a media jornada para programas de refuerzo. Un informe que señala entre los puntos críticos del inicio del curso la FP, porque se ha acelerado el modelo dual sin tener en cuenta la realidad productiva de la región. Lo decía Tomás Rodríguez.
5: Está generando tensiones en el profesorado y en los centros. Condenamos a los docentes a estar funcionando casi como comerciales de sus propios centros para intentar encontrar acomodo a sus alumnos en lugares donde puedan realizar unas prácticas con garantías y de calidad.
4: Para la FP anunciaba el presidente del Gobierno una inversión de 234 millones de euros. Pedro Sánchez asegura que ha dejado de ser una segunda opción. Parte de la nueva inversión se repartirá entre las comunidades autónomas para financiar cursos en centros públicos.
6: Van a ser 234 millones de euros los que vamos a invertir. Por un lado, hemos aprobado 107 millones de euros para formar a trabajadores y trabajadoras en centros públicos de todo el país, facilitar que obtengan nuevas certificaciones profesionales y dar una atención, si me apuráis, especial a quienes se encuentran en una situación de mayor vulnerabilidad.
4: Y el Gobierno ha aprobado más de 1.200 millones de euros para financiar proyectos científicos y contratar investigadores. 9 convocatorias de la Agencia Estatal de Investigación, que este año aumenta su presupuesto un 13%.
1: Y en sucesos, la Guardia Civil ha desmantelado una red de ciberestafadores en España. Han defraudado más de 1 millón de euros haciéndose pasar por un banco. Hay 29 detenidos y se investiga a decenas de personas, una de ellas en la provincia de Badajoz.
7: La operación Ibermelo comenzaba en 2025 tras numerosas denuncias presentadas en Huesca. Todas seguían el mismo patrón, un ciberataque de dispositivos móviles a través del envío de falsos mensajes de texto, lo que se conoce como smishing. En ellos se alertaba al usuario de cargos bancarios de alto importe y se facilitaba un número de teléfono para paralizarlos. Los agentes calculan que llegaban a enviar más de 100.000 SMS falsos a la hora. Si no les engañaban de primeras, esta red llamaba a las posibles víctimas y se hacían pasar por su gestor bancario para conseguir que realizaran transferencias a cuentas bancarias de la organización. Los detenidos están acusados de estafa, blanqueo de dinero y pertenencia a organización criminal. Lograron estafar más de 1 millón de euros. Los agentes han recuperado más de 250.000. Por ahora, la Guardia Civil ha identificado a 43 víctimas, todas residentes en Aragón.
1: Hay más noticias que contarles en primera hora.
4: El virus del Nilo Occidental sigue sumando casos en Extremadura. El SES confirma otros dos en las últimas horas y ya son 48 en la región. Los últimos se han detectado en Salvaleón y Villanueva de la Serena. Se trata de dos personas que no han necesitado ingresos

0: Hospitalario.
1: Los hospitales de Cáceres buscan reforzar su servicio de medicina intensiva con médicos externos ante la actual escasez de facultativos. El SES saca a licitación un contrato excepcional para contar con especialistas que cubran la actividad ordinaria y las guardias. Su duración es de 2 meses, ampliable a otros 4.
0: La consejera de Salud ha reconocido en Madrid el premio especial Con Salud 2026 a los nuevos liderazgos autonómicos en sanidad. Un reconocimiento que será García Espada hacia extensible a todos los extremeños y a los profesionales del SES.
1: Este viernes acaba el plazo para que los padres den su consentimiento para la vacunación de la gripe a niños de entre 3 y 11 años en los colegios extremeños. La campaña de vacunas comenzará el 1 de octubre, terminará el 15, será tanto en centros públicos como privados.
0: Accidente laboral en Coria, una mujer de 57 años ha resultado herida grave con varios traumatismos tras sufrir un golpe con una carretilla o toro mecánico. Se ha activado el protocolo para que la Dirección General de Trabajo investigue lo sucedido. La trasladaron al Hospital Cauriense.
2: La Universidad de Extremadura da la bienvenida a los estudiantes de programas internacionales desde los Erasmus a los intercambios con América y Asia. Son 400 alumnos extranjeros los que van a estudiar en los 4 campus de la Universidad de Extremadura en busca de experiencia académica, pero también vital.
3: Tengo una grande posibilidad de mejorar mi español y conocer a una nueva región de España. La cultura, la gente son muy diferentes, pero puedo disfrutar mucho y me gusta todo aquí.
4: Conocer otro continente, otro país, o sea, salir de la rutina.
5: Aprender más cosas, mejorar mi lengua español, hacer amigos, disfrutar de la vida.
2: Pues así llegamos a las 8:30 de la mañana. Seguimos en primera hora en Canal Extremadura Radio, pendientes hoy de varias citas. Por un lado, de la celebración de los actos oficiales de la Diada de Cataluña por primera vez aquí en Extremadura. Se van a iniciar esta mañana en La Zarza, donde el presidente de la Generalitat va a rendir homenaje a los miles de extremeños que tuvieron que emigrar a Cataluña en la segunda mitad del siglo XX.
6: Más que un acto institucional, es un reencuentro, ¿no? Un reencuentro entre dos comunidades autónomas que tienen muchos vínculos históricos, muchos vínculos en común.
2: Después, y ya en Mérida, Salvador Illa se va a reunir con la presidenta de la Junta, con María Guardiola, y participará por la tarde en el acto institucional. También esta tarde podríamos conocer novedades sobre el regadío de Tierra de Barros. Se celebra en Almendralejo, Junta General de la Comunidad de Regantes, en la que la Junta va a informar sobre el futuro del proyecto y el inicio de las obras, que sería previsiblemente en el mes de enero.
7: Se van a arrancar por las captaciones, tanto de Alange como de Villalba. Y digamos que esas dos captaciones, lo que se haga allí va a ser compatible con el dimensionamiento final del regadío.
2: Y pendientes de varios incendios forestales, Luis.
1: Se han conseguido estabilizar los fuegos de la Garganta, de los Infiernos y Plasencia. Los efectivos del Infoes han tenido que trabajar también en otros incendios en Jerte, Garrovillas de Alconet, Armengabril, y anoche también en Cáceres, en el Cerro de la Buitrera, y en Badajoz, junto al Fuerte de San Cristóbal.
2: Por cierto, que el Consejo de Ministros ha declarado zonas gravemente afectadas por incendios este verano en distintos territorios. Aquí en Extremadura, los incendios de Pino Franqueado y Casas de Millán y Cañaveral del pasado mes de agosto.
8: Podrán solicitar ayudas para paliar los perjuicios personales, daños en viviendas y en seres, gastos de corporaciones locales, también daños en establecimiento y también prestaciones personales o materiales realizadas durante la emergencia.
1: Nuevo impulso a la vivienda protegida en Extremadura. La Junta destinará casi 22 millones de euros a la primera fase del plan Habita, que contempla 110 nuevas viviendas en Cáceres, Arroyo de la Luz y Guareña.
9: El Plan Habita proyecta una inversión de 498 millones de euros para impulsar 3.500 viviendas.
2: La Junta ha dado el visto bueno a la apertura al tráfico del aeródromo de Don Benito, mientras se anuncian inversiones en el de Badajoz. El gobierno estudiará la posibilidad de instalar el sistema antiniebla dentro de las inversiones anunciadas para los próximos 5 años. Van a ser 5,2 millones para renovar sus sistemas de seguridad, información y comunicación.
1: Preocupante repunte de los precios. Los carburantes se incrementaron más de un 20% en agosto y dispara la inflación hasta el 4,3%, su nivel más alto desde 2023. Subidas que por ahora no tienen techo.
10: Has dañado estas infraestructuras, vas a tardar tiempo en reconstruirlas. Es decir, no es un problema que podamos solucionar en un breve espacio de tiempo. Es decir, esta subida viene para quedarse.
2: Arrancamos ya con la actualidad de las principales ciudades de la región y comenzamos en Badajoz, donde la Junta va a invertir 2,5 millones de euros en la renovación integral de la Academia de Seguridad Pública, que se va a ejecutar entre 2027 y 2028. Nina Flores.
11: Renovación de las instalaciones e incorporación de inteligencia artificial, realidad virtual o pilotaje de drones para la formación, lo anunciaba el consejero de Presidencia en el acto institucional del Día de la Policía Local de Badajoz, en el que varios agentes recibieron la Cruz al Mérito, algunos por actuaciones relacionadas con los episodios violentos registrados en los últimos meses.
12: Una persecución por la barriada de San Roque, una motocicleta, finaliza la persecución en el río Guadiana. La persona se tira al río, se consigue detener y se pone a disposición judicial.
13: Observamos una moto con dos individuos con un bulto sospechoso. En un principio no sabíamos qué era. Se escabulleron por un parque con la motocicleta, pero soltaron el lanzagranada y allí lo encontramos.
11: Y hoy comienza la edición número 31 de la campaña de atención al mayor. Juancho Pérez es el concejal del área.
14: La actividad física tiene beneficios evidentes, pero también tiene una importancia muy relevante desde el punto de vista psicológico, emocional, social y también cultural. Y esa es precisamente una de las claves de esta campaña, trabajar el bienestar de las personas mayores de una manera integral.
11: Acondicionamiento físico que se impartirá en 26 sedes de la ciudad y pedanías y en la piscina cubierta de San Roque se ofrece gimnasia acuática.
2: Gracias, Nina. En Cáceres, el PSOE propone un plan integral para eliminar el amianto de barrios vulnerables y edificios públicos. Mabel Sánchez.
15: Lo va a hacer en la moción que el Grupo Socialista va a presentar mañana jueves en el Pleno Municipal del MES, donde van a pedir crear una línea extraordinaria de subvenciones municipales, financiada con cargo a los remanentes de tesorería del Ayuntamiento y destinada a la retirada y sustitución del fibrocemento en inmuebles residenciales. Dicha línea financiaría hasta el 100% del coste a aquellas comunidades de propietarios o familias situadas en barrios obreros o zonas de atención preferente, mediante baremos estrictos de renta per cápita. Belén Fernández es la portavoz socialista.
16: La presencia además de este material en Cáceres está de manera prioritaria o más común en las zonas más obreras. Por eso la retirada del fibrocemento, que requiere de unas condiciones específicas, contratar con unas determinadas empresas homologadas que hagan una gestión del residuo acorde a las necesidades y a lo que exige la norma, produce unos costes muy elevados que en el caso de las familias trabajadoras o las personas más vulnerables es difícil de asumir.
15: Instan también a la Junta de Extremadura a elaborar y publicar en un plazo no superior a 6 meses un plan y calendario para su retirada, priorizando los centros educativos, sanitarios y la red de canalizaciones y conducciones de agua.
2: Gracias, Mabel. En Mérida, el Parque López de Ayala se va a convertir este sábado en el escenario de la jornada gratuita Harry Potter Fantasy Mágica, una cita que ofrecerá actividades, videojuegos y talleres familiares desde las 12 del mediodía hasta las 8 de la tarde, Isa Casilda.
17: Sí, el parque, también conocido como el Parque de los Enamorados, se llenará este sábado de magia, fantasía y concursos. El evento contará con una recreación del comedor de Hogwarts, fotocalls interactivos con la escoba de Quidditch y hasta el sombrero seleccionador para asignar casa a los asistentes. Una iniciativa pensada para dinamizar los espectáculos públicos de la ciudad y ofrecer un ocio accesible para todas las edades. La delegada de Juventud de Mérida es Laura Iglesias.
18: Ya sean los ciudadanos hayan crecido con esta saga viendo las películas y los libros, se hayan unido más tarde con los videojuegos, llevaremos a cabo una programación muy diversa en la que todas y todos tendrán cabida, con diversas actividades como trivial, gincanas infantiles con premios, numerosos talleres, ajedrez mágico, videojuegos y fotocall. Una programación muy variada.
17: Pues la jornada se completará con trivias, ajedrez mágico y una gincana infantil con premios, invitando a mayores y pequeños a sumergirse por completo en el mundo mágico sin salir de Mérida.
2: Y en Plasencia, el Partido Socialista pide que el Ayuntamiento tome medidas para garantizar la seguridad en el entorno de la parte de la fábrica de harinas que ardió este verano. Cree que el edificio está al borde del colapso. Jimena Matías.
19: Sí, el pasado 1 de agosto se produjo un incendio en la antigua Casa de los Serrano, parte de la antigua fábrica de harinas junto a las instalaciones municipales de la Escuela de Cocina. Desde el PSOE de Plasencia denuncia la falta de medidas municipales. En concreto, reclaman el tapiado de sus accesos ante el riesgo que presenta, dicen, el edificio. Denuncian que las puertas y ventanas están abiertas en un espacio por el que transitan personas y se aparcan vehículos, y recalca que el suelo inferior está al límite. Alfredo Moreno, portavoz socialista.
20: La situación en la que se encuentra ese edificio es penosa y dramática y peligrosa. Sin embargo, el Ayuntamiento que, como decimos, es el propietario mayoritario de ese edificio, no lo ha protegido lo suficiente para que las personas, los niños que puedan pasar por allí o personas adultas que quieran curiosear en un momento dado, pues no se puedan encontrar con un problema serio.
19: Pide que se levante un muro de ladrillo. Desde el ayuntamiento recuerdan que se trata de un solar particular, las instalaciones que se vieron afectadas, y que los servicios de urbanismo municipales no apreciaron en su inspección riesgo de derrumbe ni colapso.
2: Miramos a la actualidad de otras localidades y comenzamos en La Albuera, que este sábado y domingo acoge la edición número 11 de la Feria del Melón. Nuria Labrador, buenos días.
0: Buenos días, pues sí, una cita que tiene como protagonista uno de los productos más característicos de la localidad. Este encuentro reivindica la variedad tradicional que es el melón almerino. Este año buscan ampliar el abanico de propuestas con la degustación de cordero asado, también impulsado por la Diputación Pacense y la IGP Corderex. No faltarán tampoco otras actividades lúdicas y gastronómicas. Manuel Díaz es el alcalde de La Albuera.
21: En La Albuera podremos, desde las 12 de la mañana del día 19, podremos degustar melón, podremos pues ver actividades, por ejemplo, lúdicas, actividades como pueden ser la buena música, talleres infantiles, coctelería, catas de cerveza, de vino, jamón, que no puede faltar, obviamente, actuaciones, como digo, muy variadas, incluso nuestros pífanos y tambores.
2: Y un taller de risoterapia abre esta tarde en Zafra los actos de sensibilización en torno al Día Mundial del Alzheimer.
0: Pues sí, porque aunque el Día Mundial es el próximo lunes, el 21 de septiembre, AFADE y la Fundación ASMI han organizado distintas actividades ya desde hoy con el objetivo de ofrecer información y recursos a las familias. La cita hoy, como dices, es con un taller de risoterapia. Será a las 6 de la tarde en el centro de día de ASMI. Ya mañana el turno será para los cuidados de enfermería en el domicilio, también con un taller a la misma hora, y por la mañana, al día siguiente, la actividad se trasladará a la puerta principal del hogar de mayores junto a la plaza del Alcázar con el taller Activamente.
2: Y en Villanueva de la Vera vuelve el suministro de agua potable, aunque con algunas restricciones.
0: Pues sí, vuelve a realizarse las 24 horas del día, pero tal y como ha señalado el alcalde Daniel González, hay algunas restricciones con respecto al uso, por lo que únicamente se puede destinar al aseo personal y a las necesidades domésticas básicas e imprescindibles. Queda totalmente prohibido, por ejemplo, el uso para el riego, el llenado de piscinas, la limpieza de vehículos y también otros no prioritarios, con sanciones que pueden llegar a los 1.500 euros. Aviso a navegantes.
2: Y damos el salto ya a la actualidad nacional e internacional. La crisis migratoria de Ceuta gana peso en la agenda europea ante el discurso de Ursula von der Leyen y la resolución que votará mañana la Eurocámara. Jorge Solís, buenos días.
22: ¿Qué tal? Buenos días. Sí, la presidenta de la Comisión, Ursula von der Leyen, prepara hoy presenta su debate sobre el estado de la Unión y podría anunciar medidas para reforzar las fronteras, ampliar el papel de Frontex o acelerar las devoluciones. Antes de ese debate, Marruecos ha enviado una carta a varios eurodiputados en la que niega haber provocado la crisis y se compromete a readmitir a los migrantes. La situación también ha sido abordada por primera vez por el rey, que ha reconocido el trabajo de los servicios públicos y ha puesto a Ceuta como un ejemplo de civismo.
23: Así me parece obligado precisamente ahora hacer una referencia, si me permiten, a una ciudad española que todos llevamos en el corazón y en la mente estos días, y reconocer el trabajo ingente que está realizando el personal de protección civil en Ceuta en estrecha coordinación con los demás servidores públicos y voluntarios, en una situación sin duda de extraordinaria complejidad.
22: Mientras tanto, el gobierno asegura que más de 5.400 migrantes han regresado voluntariamente a Marruecos y otros 307 han sido expulsados. Hay en total unos 4.100 que están alojados en recursos temporales y ya se ha iniciado el retorno de unos 1.800 adultos. Además, se han identificado a 2.048 menores, aunque se estima que entre 700 y 1.000 más podrían permanecer todavía en las calles de Ceuta.
2: Más cosas, Puigdemont tendrá que esperar al Tribunal Constitucional después de que el juez Pablo Llarena haya rechazado aplicarle la ley de amnistía.
22: Sí, el magistrado del Supremo mantiene vigente la orden de detención contra el expresidente catalán. Llarena sostiene que Puigdemont obtuvo un beneficio personal al destinar dinero público al referéndum de 2017. Según esa interpretación, evitó tener que pagar de su bolsillo los gastos de la consulta, lo que impediría amnistiar la malversación. El juez sí descarta ya que se perjudicaran fondos europeos después del pronunciamiento del Tribunal de Justicia de la Unión Europea. Sin embargo, considera que esa sentencia no afecta al argumento del beneficio económico personal. Ahora cabe pronunciarse al Constitucional, podría hacerlo en octubre y si ampara a los independentistas, el Supremo previsiblemente retirará la orden de detención.
2: La Comunidad de Madrid abre una investigación sobre la supuesta manipulación de las listas quirúrgicas del Hospital Ramón y Cajal, aunque niega que se hayan falseado los datos.
22: Sí, la denuncia ha partido de un cirujano y ha sido respaldada posteriormente por varios médicos. Según las denuncias, pacientes urgentes que debían ser operados antes de 90 días pasaron a la categoría normal con un plazo de 180. El cambio habría permitido mejorar las estadísticas del hospital y cumplir objetivos vinculados a complementos salariales. Rosa es una de las pacientes afectadas.
3: No te preocupes, te vamos a poner en preferente. En preferente, y lo pone aquí, preferente por recidiva precoz. De repente, un día, entro a mirar la lista de espera y yo ya no aparezco. O sea, lo que yo llevaba adelantado, pues no sirvió para nada.
22: La consejera madrileña de Sanidad asegura que las listas no se maquillan y ha cuestionado al médico denunciante. Por su parte, el gobierno pide saber si esta práctica se ha repetido en otros centros y exige garantías sobre los datos enviados al ministerio.
2: El gobierno destinará más de 1.200 millones de euros para financiar proyectos científicos y contratar investigadores. Y les contamos también, sí, y les contamos también en el exterior que Donald Trump carga contra el Tribunal Supremo de Estados Unidos por rechazar nuevas restricciones al voto por correo a pocas semanas de las elecciones legislativas. El presidente ha calificado el fallo de estafa y asegura que el sistema está fuera de control, aunque no aporta pruebas de fraude. En noviembre se renueva toda la Cámara de Representantes y aproximadamente un tercio del Senado. El resultado decidirá si los republicanos conservan el control del Congreso y el margen de Trump para aprobar sus políticas. El presidente afronta estas elecciones con su popularidad afectada por la inflación y el encarecimiento de la energía. Cerca de un tercio de los estadounidenses utiliza el voto por correo.

0: agosto y septiembre no duran para siempre.
1: Pues vamos ya con la previsión del tiempo y lo estarán notando, esta mañana hace más fresco, bajan las temperaturas, Carlos Benito.
2: Sí, llegó el cambio de masas de aire previsto y hoy ya sí hablamos de un ambiente mucho más confortable desde primeras horas del día. Las mínimas esta mañana rebajan ya los 17, 19, 20 grados en todas las comarcas y caen este miércoles incluso ya por debajo de los 15 en algunas zonas del suroeste. Solo por el tercio norte aún no se ha bajado en algunas estaciones de esos 20 grados, pero hoy, por la presencia de un viento que nos ha dejado golpes en este primer tramo del día, que han superado ya los 50 y hasta los 60 kilómetros por hora. Un viento de norte que gana presencia en toda Extremadura ya a lo largo de esta primera mitad de la jornada y que hoy nos va a dejar rachas moderadas o entre moderadas y fuertes en todas las comarcas, lo que mantiene en niveles muy altos o extremos, ojo, de riesgo de incendio a casi la mitad de los municipios de la región. Hoy son casi medio centenar de municipios por el Valle del Alagón, Trasierra, las riberas del Tajo y el Tajo Internacional los que están en ese riesgo extremo. Así que muchísima precaución. De todas formas, este viento de norte es el responsable o uno de los responsables de este cambio en las temperaturas y no solo en las mínimas. Hoy también las que caen de manera generalizada son las máximas, que esta tarde apenas van a pasar de los 30, 32, 34 grados como mucho, valores 4, 6 o hasta 7 grados por debajo de los de ayer, pero que sobre todo por la mitad sur, por donde aún rondaremos o superaremos esos 34 grados en algunas zonas, son valores todavía algo elevados para este tramo central de septiembre. Todo en un día que se ha levantado además con la presencia de algunas nubes bajas que asoman por las comarcas del suroeste. No son nubes muy compactas ni abundantes, como tampoco lo son las que nos deja el paso de la cola del debilitado frente que cruza por Extremadura. Así que hoy día en general soleado de nuevo, aunque para esta tarde sí habrá que estar pendientes de las nubes que crezcan por zonas de sierra del extremo norte y hacia el este, porque aunque no serán muy activas, no descartamos que nos dejen alguna gota incluso en el entorno de la Sierra de Gredos o hacia los Ibores.

0: Y vamos ya con el repaso a las portadas de la prensa digital con Jimena Matías. ¿Qué tal?
1: Bueno, pues vamos a empezar como siempre lo hacemos, ¿no? Uh-huh. Por esta casa, canalextremadura.es. Javi, que nos cuentan, la Junta de Extremadura aprueba 22 millones para vivienda pública. Es un tema que vamos a ver en más sitios. Hoy.es nos dice que el transporte se lleva la palma con un repunte del 11%. Hablan de los combustibles, disparan la inflación en Extremadura. El periódico Extremadura.es dice, la zarza, símbolo de la emigración extremeña a Cataluña, para mí son mis dos pueblos. Habla una señora que, bueno, pues ha estado en esos dos sitios.
0: ¿Y qué otros digitales tenemos en Extremadura?
1: En Región Digital, la Junta aportará casi 22 millones de euros para construir 110 nuevas viviendas públicas en Extremadura. La portada de Extremadura dice, la Junta destina casi 22 millones a 110 viviendas protegidas en Cáceres, Arroyo de la Luz y Guareña. Y Extremadura 7 días, la bombona de butano se dispara y alcanza su precio más alto en 4 años.
0: Y vamos con otros medios nacionales que recogen.
1: El País, por ejemplo, dice, últimas noches en el trampolín, la playa de la vergüenza y de las preguntas sin respuesta. El Mundo, cargos de Sánchez, lo señalan por primera vez tras su gestión en Ceuta. El PP, dicen, nos gana el relato. En El Español leemos, Interior advierte a Óscar Puente de que sus carpas en el puerto de Ceuta incrementan el riesgo en infraestructuras críticas. Y por último, el Diario.es, 2 decenas de migrantes denuncian palizas, Javi, vejaciones de militares que patrullan Ceuta.
0: Y tiempo para una noticia curiosa, hoy vemos los beneficios probables e inesperados de hacer la cama todos los días.

0: te voy a hacer una pregunta lo primero de todo. Uh-huh. Atento, ¿eh? ¿Haces la cama todos los días?
1: Cuando estoy en casa, sí.
0: Bueno, pero no es todos los días, no, claro. Así que tienes un 206,8% en concreto de probabilidad menos de convertirte en millonario. O sea, que yo, que la hago todos los días, estoy más cerca de lograr lo que tú, según un estudio del socioeconomista Randall Bell. Se ha dedicado a estudiar, Javi, atento, los hábitos de miles de personas, entre las que hay muchas de éxito y supermillonarias, ya nos gustaría a nosotros. Y ha encontrado una relación entre quienes tienen pequeñas rutinas cotidianas como esta de hacer la cama y la productividad y el éxito económico. Las conclusiones en el libro Me, We, Do, Be, The Four Corners Store of Successes. Algo así como yo, nosotros, hacer, ser, las cuatro claves de los éxitos. ¿Cómo puedes mejorar tus probabilidades de ser millonario? Atento, atento, ¿eh? Porque, bueno, siendo muy, muy ordenado, con gestos como madrugar, esto lo hacemos. Sí, la cama, sí. Esto lo hago yo, pero tú no. ¿Leer 30 minutos al día?
1: Sí, más o menos.
0: Yo leo más. ¿Hacer ejercicio 15 minutos?
1: Yo mucho más.
0: Tú más que yo, sí. Esto lo superamos o planificar tareas con antelación. La verdad es que se ve que somos de estas personas que hacemos todo esto sin éxito por ahora. ¿Quién sabe si nuestra suerte cambiará? Habrá que comprarse el libro de este señor para seguir intentándolo.
1: Gracias, Jimena.
0: Hasta luego.

0: Y vamos ya con los deportes y una cita. Hoy juega el Cacereño. José Antonio Reina, buenos días.
1: Buenos días. El Cacereño juega hoy su partido de octavos de la Copa Federación desde las 8:30 en el Estadio Nuevo Colombino ante el Recreativo de Huelva. Los técnicos Julio Cobos y Jesús Galván admitieron ayer que habrá rotaciones en sus once. El Recre tiene la seria duda de Aitor García, uno de sus jugadores más importantes. El técnico recreativista Jesús Galván espera un partido trabado.
2: Espero sinceramente un partido feo, duro, rocoso, que se vea correoso, porque es un rival correoso, que corre bastante, corre mucho. Por el momento no vamos a tener iniciativa, ellos la tienen muy clara a la hora de tener el balón. Después un equipo, insisto, muy juntito, en línea que no se separan, todo el mundo corre. Pero un partido feo, pero que si somos capaces de ponerlo por delante, se puede otro tipo de partido, porque ellos ahí sí que sufren cuando tienen que llevar iniciativa, cuando van por detrás del marcador se les cuesta, se puede ver otro tipo de partido. Pero si va el marcador igualado, ellos viven cómodos, ellos mientras que la portería esté cero, piensan que pueden tener la suya, que el rival se va a equivocar. Se puede ver un partido feo y por un momento muy duro y muy, muy rocoso.
1: Por su parte, Julio Cobos señaló que el Recre es un equipo hecho para ascender.
3: Un equipo que está confeccionado para subir. Allí no cabe otra, ¿no? Es un equipo que tiene una ciudad de otra categoría, un estadio de otra categoría, una afición de otra categoría, pero que por circunstancias pues está en segunda red. Un buen equipo, han hecho un equipo que va a competir por estar en la parte alta. Con muy buenos jugadores, desequilibrante, con velocidad, que buscan portería contraria, con gente con experiencia ya, no solo en esa categoría, sino en categoría superior, y que seguro que nos va a poner las cosas complicadas.
1: El Cacereño femenino disputará la segunda eliminatoria de la Copa de la Reina en el feudo del Burgos de Segunda Federación el miércoles 30 de septiembre desde las 5. Las jugadoras de Ernesto Sánchez visitarán solo 3 días antes al Levante en partido de Primera Federación. 2 largos viajes con solo 2 días de descanso entre un encuentro y el otro. El Talayuela ya conoce fechas y horarios para su eliminatoria de la fase previa de la Copa del Rey ante el Sporting de Alcázar. El partido de ida se disputará en tierras extremeñas el domingo 27, mientras el de vuelta en feudo manchego se jugará el domingo 4. Ambos choques comenzarán a las 5:30. El ganador se medirá en la primera eliminatoria a un rival de primera división. En segunda federación, Sergio Tienza del Badajoz es noticia por haber detenido un penalti en cada una de las 2 jornadas disputadas. Al guardameta le gustaría que su equipo ganara sin tanto sufrimiento.
4: Si es posible que ganemos algunos sin sufrir, pues mejor. Pero si es verdad que al final no hubiéramos tanta diferencia, salvo partidos puntuales de llegar con un marcador muy amplio a los minutos finales. Entonces es momento de apretar los dientes y sobre todo intentar aprovechar pues acciones que el otro día, por ejemplo, tuvimos de contraataque y demás, cuando el otro equipo está volcado, y intentar sentenciar.
1: En tercera, el emeritense Carlos Cinta reconoció ayer ante nuestros micrófonos que lloró tras conseguir el primero de sus 3 goles con el Moralo.
5: Mucha, mucha emoción, la verdad que lloré en el campo y todo, porque llevaba mucho tiempo sin competir. Y nada, la verdad que sobre todo muy contento, porque yo soy el único que sabe el trabajo que me ha llegado llegar hasta aquí, y la verdad que muy contento por ayudar al equipo y lo intentaré seguir ayudando.
1: Además, Juan García, entrenador del Jaraí, fue sancionado en la tarde de ayer con 2 partidos por su expulsión del pasado domingo. Fuera de la región, hoy se juegan otros 4 encuentros de la 6ª jornada de Primera División. Atlético de Madrid, Osasuna y Deportivo de la Coruña, Sevilla, ambos desde las 7, y Barcelona, Racing de Santander y Levante Atleti de Bilbao, los 2 desde las 9:30. De otro lado, el Camp Nou albergará la final de la Liga de Campeones en el año 2029. Y en baloncesto, Nikola Mirotić es nuevo jugador del Valencia, que se hizo con sus servicios aprovechando que el montenegrino se encontraba sin equipo. Previamente pasó por Real Madrid y Barcelona.

0: Vamos ya con la cultura. Este año el Aula de Flamenco premia a José Carlos Plaza en la dirección escénica. Además, se ha presentado la programación del Teatro Alcázar de Plasencia. Cristian Polanco, buenos días.
1: ¿Qué tal, Javier? Muy buenos días. Hacemos primera parada con el autor extremeño Diego Doncel, que se ha hecho con el premio literario Jaén de novela. Su novela Largo das Almas ha sido reconocida con un recorrido lírico y detectivesco por la Lisboa en transición hacia la democracia, dotado este premio de Jaén con 16.000 euros, y no es el primer premio, por supuesto, del escritor de Malpartida de Cáceres. Tiene en su haber el premio Adonais, el prestigioso premio Adonais, con su poemario El único umbral, allá por 1990, en 2012 el premio Café Gijón de novela, y además, por supuesto, el premio Loewe por un poemario del que todavía podemos verle a Diego Doncel haciendo recitales del premio Loewe. En Plasencia llega un otoño lleno de música, teatro, espectáculos infantiles e incluso cine. Viene María Dánez, Agustín Jiménez, las canciones de Pedro Pastor, que le escuchamos, o Tamara. Conoceremos al Pollo Pepe o sorprenderemos con la magia de Pello Rivas. Volver a vivir el International Youth Film Festival será una ocasión en el Alcázar de Plasencia, o también el Festival de Cine, famoso ya Festival de Cine Plasencia, en corto. Nos lo cuenta todo Juan Ramón Lucas, programador.
2: En definitiva, presentamos una temporada pensada para disfrutar del teatro de muchas maneras diferentes, para emocionarnos, reír, reflexionar, escuchar buena música y compartir experiencias.
1: Era Marisa Bermejo, por supuesto, no Juan Ramón Santos, Marisa Bermejo, coordinadora del Teatro Alcázar también de Plasencia. También la oferta familiar estará muy presente con espectáculos como el de Chica Charco, Los títeres de Panduro, o el musical sobre Scrooge, y no faltarán galas como la de Lunares o Plantagenet, música clásica con la Filarmónica y muchas más cosas. De Flamenco que regresa a Badajoz, una iniciativa de la Universidad de Extremadura y de la Diputación, este año del 8 de octubre al 10 de diciembre, con cuatro charlas presentadas todas por nuestra compañera Laura Zainos. Entre ellas destaca la dedicada a Antonio el Bailarín o a Camarón en el 75 aniversario de su nacimiento. Lo coordina el ciclo desde sus inicios el bailaor Jesús Ortega.
3: Hemos hablado de baile, de cante, de guitarra, de instrumentos, inclusión, musicoterapia, patrimonio, cine, fotografía, creación contemporánea, historia y profesionalización. Y siempre lo hemos hecho manteniendo una idea esencial, que la parte académica dialogue con el arte vivo.
1: Un día importante dentro del Aula de Flamenco de este año será el 10 de diciembre con la entrega de los premios a la excelencia, con el reconocimiento a Enrique el Extremeño por su trayectoria en el cante flamenco y a José Carlos Plaza, siempre fiel al flamenco, en la dirección escénica. En la agenda de este miércoles tenemos que hablar de una exposición de Maisaki, de Alex Serrano, que se abre en la sala de ámbito cultural del Corte Inglés esta tarde. Se llama No Glory. También Carlos Gata, que da un monólogo en la calle Montesinos 22, también de la Fundación CB. Traen Extremadura, se llama este monólogo, o un concierto en la Biblioteca de Extremadura, allí arriba, en la Alcazaba, de Álvaro Lozano y de Miguel Ángel Ortega, en el ciclo Hojas de Álbum. Y nos vamos a despedir en este ratito de información cultural con Jiggy.

0: Mañana Cáceres se transforma, comienza el Irish Flag y le vamos a dedicar esta noche en Música de Guardia, en el programa de esta casa, una atención especial al Irish Flag. Javier, vamos a charlar con Aoife Kelly, que es, forma parte del colectivo de Jiggy, el colectivo irlandés de Jiggy. También vamos a hablar de otros contenidos, pero atención especial al Irish Flag esta noche a partir de las 9:05 de la noche.
1: Pues estaremos atentos. Gracias, Cristian.
0: Gracias, Javier.

0: Son las 9 de la mañana.
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0: Seguimos en primera hora en Canal Extremadura Radio y Televisión y vamos a estar muy pendientes de los actos conmemorativos que se van a desarrollar en Extremadura con motivo de la Diada de Cataluña. En unos minutos analizaremos los vínculos entre las dos comunidades con el presidente del Hogar Extremeño de Barcelona, con Prudencio Exojo, pero esta mañana también charlaremos con el director general de Transportes, con Cristóbal Maza, sobre la situación del transporte en nuestra región, porque comienza hoy la Semana Europea de la Movilidad. Pero antes vamos a repasar las noticias más destacadas de este miércoles, de este 16 de septiembre. Beatriz Rosado, buenos días.
2: Buenos días. A las 11 de la mañana comienza la celebración de los actos oficiales de la Diada por primera vez en Extremadura. Primero será en la Zarza, donde el presidente de la Generalitat, Salvador Illa, va a rendir homenaje a los miles de extremeños que tuvieron que emigrar a Cataluña en la segunda mitad del siglo XX, principalmente a Tossa de Mar, la localidad con la que la Zarza está hermanada. El alcalde de la Zarza es José Farrona.
3: Más que un acto institucional es un reencuentro, ¿no? Un reencuentro entre dos comunidades autónomas que tienen muchos vínculos históricos, muchos vínculos en común, y mucha gente que tiene dos ramas en esas mismas raíces, tiene dos ramas, una en Extremadura y otra en Cataluña.
2: Después las celebraciones se desplazarán a Mérida, donde ella se reunirá con la presidenta de la Junta, con María Guardiola, y participará por la tarde en el acto institucional. También esta tarde podríamos conocer ya novedades sobre el regadío de Tierra de Barros. Se celebra en Almendralejo la Junta General de la Comunidad de Regantes, en la que la Junta va a informar sobre el futuro del proyecto y el inicio de las obras, previsiblemente en el mes de enero. José Manuel Sánchez es el director general de Regadíos.
4: Se van a arrancar por las captaciones tanto de Alange como de Villalba, y digamos que esas dos captaciones, lo que se haga allí va a ser compatible con el dimensionamiento final del regadío.
2: Y hasta 6 incendios forestales se declaraban la pasada tarde-noche en Extremadura. Los más importantes se registraban en Plasencia, Badajoz y Cáceres. Todos han quedado ya estabilizados. También evoluciona de forma favorable el fuego que desde el lunes afecta a la Reserva Natural de la Garganta de los Infiernos en Tornavacas. Por cierto, que el Consejo de Ministros declaraba este martes zona gravemente afectadas por los incendios este verano distintos territorios, también en Extremadura, en concreto los incendios de Pinofranqueado y Casas de Millán y Cañaveral el pasado mes de agosto. Elma Sáenz es la ministra portavoz.
5: Podrán solicitar ayudas para paliar los perjuicios personales, daños en viviendas y en seres, gastos de corporaciones locales, también daños en establecimiento y también prestaciones personales o materiales realizadas durante la emergencia.
2: Y el gobierno extremeño destina casi 22 millones de euros a la construcción de un centenar de viviendas públicas. Es la primera actuación del Plan Habita, un paso con el que quiere poner en el mercado 3.500 viviendas a precios asequibles en nuestra región. Elena Manzano es la portavoz de la Junta.
6: El Plan Habita proyecta una inversión de 498 millones de euros para impulsar 3.500 viviendas.
2: Y el precio de la luz se ha disparado en la primera mitad de septiembre. La factura del usuario medio con la tarifa semirregulada va camino de superar los 100 euros por primera vez en 4 años. Así lo pone de manifiesto un análisis de Facua Consumidores en Acción, que advierte que de mantenerse los precios de la luz de la primera quincena del mes, la factura se situará en los 106 euros. Y Marruecos se ha comprometido a readmitir a todos los migrantes que entraron en Ceuta a finales del mes de julio, en una carta enviada a varios eurodiputados dada a conocer este martes. Por cierto, que el rey Felipe VI se ha pronunciado por primera vez sobre esta crisis. Lo ha hecho para reconocer el trabajo de los servicios públicos.
7: En una ciudad española que todos llevamos en el corazón y en la mente estos días, y reconocer el trabajo ingente que está realizando el personal de protección civil en Ceuta.
2: Y ya se nota la bajada de las temperaturas. Carlos Benito, buenos días.
8: Buenos días, el calor nos da hoy un respiro y tras una mañana en la que hablamos de mínimas que han rebajado ya hoy los 17, 19, 20 grados en todas las comarcas o incluso la raya de los 15 en algunas zonas del suroeste, esperamos máximas a las que les costará esta tarde superar los 30, 32, 34 grados como mucho, valores todavía un poquito por encima de los propios de este tramo central de septiembre, pero muy por debajo de los de estos últimos dos o tres días y que parecerán incluso más bajos por la presencia de un viento que ya nos ha dejado golpes de más de 40 o hasta 60 kilómetros por hora en esta primera mitad de la mañana por el tercio norte y que completará un día hoy algo desapacible con rachas de viento moderadas o entre moderadas y fuertes en toda Extremadura. Un viento de norte que mantiene niveles muy altos, por cierto, o extremos los índices de riesgo de incendio en buena parte de Extremadura, hoy sobre todo por zonas del Valle del Alagón, Trasierra y las riberas del Tajo o el Tajo Internacional. Precaución, todo en un miércoles que se ha levantado además con algunas nubes, pocas, pero que será soleado de nuevo, aunque esta tarde habrá que estar pendientes de otras nubes, las que crezcan por zonas de sierra, sobre todo en el norte y en el este, y que podrían dejar escapar alguna gota incluso en el entorno de la Sierra de Gredos o en los Ibores.
2: Gracias, Carlos. Aquí lo dejamos, Javi.
0: Gracias, Beatriz. Pues la mejor noticia a esta hora, sin duda, el fresquito, la bajada de temperaturas, que ya tocaba. Bueno, en unos instantes vamos a analizar la situación del transporte en Extremadura. Va a estar con nosotros Cristóbal Maza, que es el director general de Transporte. También hablaremos de los vínculos entre Extremadura y Cataluña. Estará también con nosotros aquí en Mérida el presidente del Hogar Extremeño en Barcelona, Prudencio Exojo, y tendremos tiempo de tertulia con Santi Manchado, Antonio Sáez y Rocío Sánchez. Pero antes de todo ello queríamos saber qué habrá después, qué tendremos en El Sol Sale por el Oeste. Mané Bañegil, ¿qué tal? Buenos días.
9: Buenos días, Javier Trinidad. ¿Qué habrá después?
0: Eso digo.
9: Esa es la gran pregunta de la humanidad. ¿Qué habrá después? ¿Qué habrá después del día siguiente? ¿Qué habrá después de nuestra muerte? ¿Qué habrá después de que el planeta y la inteligencia artificial?
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12: Saludos, muy buenos días. Pues 7 los minutos que pasan de las 9 de la mañana, miércoles 16 de septiembre. Desde ahora mismo y en lo que queda de miércoles, vamos a estar acompañándoles con nuestros programas habituales. Mucha información, bastante música para acompañarles durante esta jornada. Cielos soleados, temperaturas moderadas, han bajado un poquito, ahora mismo con 18 grados centígrados, y las máximas esta tarde pues esperan 4 o 5 grados por debajo de las de ayer, así que el día otoñal más bien. Recordamos que a una semana vista, el día 23 de septiembre, llega el otoño, así que esto va a ser un aperitivo de esa nueva estación que se avecina, despidiendo ya ese verano que hemos pasado con tanto calor. Pues mucho que contarles, quédense ahí porque vamos a hacer un pequeño resumen de la actualidad en lo que queda de programa desde aquí hasta las 11.

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Bueno, este sábado será especial porque ese día, el día 19 de septiembre, se va a realizar una procesión extraordinaria con motivo de la celebración del 30 aniversario fundacional de la sección de costaleros Cristo con la Cruz a Cuestas y Nuestra Señora de los Dolores. Por tanto, vamos a recordar que queda prohibido el estacionamiento y la circulación de vehículos desde las 8 de la tarde hasta su finalización por las calles del recorrido, tal y como publica el Ayuntamiento de Afuaga a través de un bando municipal. Y en conexión con esta noticia, y por otro lado, también se ha hecho público el nombramiento del afuagueño David Martínez como canónigo de la Iglesia Catedral de Badajoz. David Martínez Gutiérrez deja su cargo como párroco de la Iglesia de Santa Eulalia en Badajoz. Antes, hasta el año 2016, fue párroco de Llerena.

Y vamos con información práctica, especialmente para todas aquellas personas que no cuenten con vehículo particular, porque desde ayer, día 15 de septiembre, contamos en Azuaga con nuevos horarios de invierno de esa línea de autobuses que puede trasladarnos desde Azuaga hasta Córdoba o hasta Badajoz, tanto ida como vuelta, pasando por el resto de pueblos que se incluyen en ese recorrido. La parada, tanto de salida como de llegada, será la estación de autobuses de Azuaga. Allí pararán pues los diferentes vehículos para recoger a los pasajeros. De forma resumida, en el recorrido de ida, es decir, desde Córdoba hasta Badajoz, de lunes a viernes pasará por Azuaga a las 5 y cuarto. Domingos y festivos, media hora antes aproximadamente, a las 5 menos cuarto. En cuanto al recorrido de vuelta entre Badajoz y Córdoba, el paso por Azuaga será a las 11 y media, más o menos. Eso será de lunes a viernes, domingos y festivos a las 6.

Bueno, si han salido a la calle lo habrán notado. Ese fresquito de la mañana, porque desde hoy afloja el calor, ya podemos disfrutar este miércoles de un ambiente más confortable desde primeras horas del día. Pues esas mínimas esta mañana han rebajado ya los 18 grados en todas las comarcas extremeñas, en algunas zonas del suroeste incluso por debajo de los 15. Pero hoy también será noticia el viento, que nos ha dejado en algunos puntos golpes de hasta 60 kilómetros por hora. Un viento de norte que va a ganar presencia en toda la región a lo largo del día y que hoy nos dejará rachas moderadas o incluso fuertes en algunas comarcas, lo que mantiene en niveles muy altos extremos los riesgos de incendio a casi la mitad de los municipios de la región. Bueno, para este miércoles son 163 los municipios que están en riesgo muy alto extremo de incendio. Es decir, que 2 de cada 5 municipios hoy en Extremadura se sitúan en esos niveles de riesgo, así que mucha precaución. Un viento de norte que será responsable, pues, del cambio en las temperaturas, no solo en las mínimas. Hoy también caen de manera generalizada las máximas, que esta tarde apenas pasarán de los 30 grados, 34 como mucho. Valores que son, pues ya ven, hasta 7 grados por debajo de los de ayer. Así que la bajada de los termómetros es notable. Todo en un día que se ha levantado con la presencia de alguna que otra nube que asoma por el suroeste, nada importante, porque el día en general será soleado, aunque para esta tarde habrá que estar pendientes también de las nubes que puedan crecer por zonas de sierra del extremo norte y hacia el este de la región. Porque aunque no serán muy activas esas nubes, pues no se descarta que dejen alguna que otra gota por el entorno de la Sierra de Gredos o hacia los Ibores.

0: Pues a esta hora nos vamos a nuestro kiosco para consultar los periódicos. Vamos a ver qué noticias nos dan para el día de hoy, para este miércoles 16. En el periódico Extremadura, pues vemos como principal titular que la Junta edifica 110 viviendas protegidas en Cáceres, Guareña y Arroyo de la Luz. El Consejo de Gobierno acuerda destinar 22 millones de euros dentro del Plan Habitat, que levantará un total de 3.500 casas de protección. Movilidad aérea, lo cuenta también ese periódico, el aeropuerto de Badajoz recibe 5,2 millones de inversión. Las actuaciones no contemplan el sistema antiniebla que se demanda, aunque AENA llevará a cabo un estudio para examinar su necesidad. El Servicio Extremeño de Salud incorpora 6 intensivistas para reforzar en Cáceres. También lo destaca el periódico Extremadura, pero con letra más pequeña. En cuanto a educación, la Universidad de Extremadura tendrá este curso 530 alumnos en el extranjero. Nos vamos a la portada del diario Hoy. Pues allí se destaca la noticia de que la inflación se dispara en la región por culpa de los combustibles. La subida de la gasolina y el diésel elevan el IPC interanual al 4,2% en Extremadura. Transporte, vivienda, agua, gas y electricidad lideran las subidas de precios en el territorio extremeño. Extremadura reduce un 80% las hectáreas quemadas por los incendios de este verano. La superficie calcinada pasa de casi 50.000 hectáreas en el verano de 2025 a 10.000 en 2026. Y el número de grandes fuegos ha bajado de 17 a 4. Educación culminará la subida salarial a los docentes en 2030. Consejería y sindicatos llaman a un acuerdo que recoge cerca de 60 mejoras laborales.
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0: Bien, pues vamos con más cosas. Vamos a recordar que el aula escrita de Azuaga está facilitando el estudio de idiomas extranjeros aquí en nuestra población, gracias a la Escuela Oficial de Idiomas de Zafra. Pues ya tenemos la fecha para realizar las pruebas de clasificación de nivel, tanto para inglés como para portugués. Será el día 22 de septiembre, a las 5 de la tarde. Y el lugar, las aulas de idiomas en la calle Industrial. Si desean más información, tan sencillo como ponerse en contacto con la Casa de la Cultura de Azuaga, tienen un teléfono para eso, es el 924 13 79 94.
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0: Bueno, pues vamos con una convocatoria que realiza el Ayuntamiento de Azuaga. Se trata de una plaza de gerente para la dinamización comercial. Sería funcionario interino por sistema de oposición. Las solicitudes se pueden presentar hasta el día 25 de septiembre, conforme se especifica en la convocatoria. Dicha convocatoria está publicada en el Boletín Oficial de la Provincia de Badajoz número 174. También pueden consultar en la sede electrónica del Ayuntamiento en azuaga.es.
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Bien, pues hace unos días tenía lugar la presentación del cartel anunciador de la procesión extraordinaria y del nuevo escudo conmemorativo de la sección de Jesús con la cruz a cuestas y Nuestra Señora de los Dolores, con motivo de la celebración de su 30 aniversario. Pues bien, Azuaga va a volver a ver caminar a Nuestra Señora de los Dolores en una jornada extraordinaria, porque este 19 de septiembre, este próximo sábado, va a tener lugar una procesión. Ya está anunciada y fijada para ese día. Recuerden, será el 19 de septiembre. Procesión extraordinaria aquí en Azuaga.

0: Y vamos con información práctica, especialmente para todas aquellas personas que no cuenten con vehículo particular, porque desde ayer, día 15 de septiembre, contamos en Azuaga con nuevos horarios de invierno de esa línea de autobuses que puede trasladarnos desde Azuaga hasta Córdoba o hasta Badajoz, tanto ida como vuelta, pasando por el resto de pueblos que se incluyen en ese recorrido. La parada, tanto de salida como de llegada, será la estación de autobuses de Azuaga. Allí pararán pues los diferentes vehículos para recoger a los pasajeros. 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

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Pues sí, efectivamente, comenzamos en nuestro mercadillo, el Radio Mercadillo. Ese espacio que Radio Azuaga FM, como emisora de servicio público, ofrece de forma gratuita a todos sus oyentes, a todos sus amigos. Se vende, se compra, se alquila, se busca, se intercambia, se... lo que sea. 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No me interesa. Venga, vamos a dar paso a los anuncios que tenemos actualmente. Se vende un andarique, también para sentarse, con hueco interior. Se venden audífonos. Se busca una cochera, no una plaza de garaje, sino una cochera completa para alquilar en Azuaga. Hay una persona que vende una casa, es una media casa en calle Mesones 30 por 25.000 euros, tiene 6 habitaciones, necesita algunas reformas. Hay una persona que busca un apartamento en Azuaga que no tenga más de 300 metros cuadrados. Se vende un coche, un Renault Megane del año 2007. Es un cabriolet, asientos de piel. Funciona perfectamente. Se vende por 4.000 euros negociables. Se regala una cama de 1.5 de madera provenzal. Una familia de pocos miembros necesita de forma urgente para, o sea, una casa para alquilar con opción a compra, si puede ser. Sobre todo, que se pueda entrar a vivir y que tenga precio asequible. Un vecino de Azuaga busca trabajo en cualquier empleo. Tiene todos los carnets de conducir, curso TPC de albañilería de 20 horas, además del curso de aplicación de productos fitosanitarios. Se vende una secadora marca Indesit de 8 kilos por falta de uso, totalmente nueva y muy cuidada. No necesita instalación ni tubo al exterior. Mide 85 de alto por 60 de ancho y 60 de fondo. Muy silenciosa y bajo consumo por 260 euros. Se aceptaría también cambiar por un ciclomotor o bicicleta de carretera, negociable el cambio. No es eso. Sigo buscando. Una persona busca para alquilar un piso o casa amueblada a partir de este mes de septiembre. Ya también estaría dispuesto a compartir. Una persona cambiaría un jaulón de 1 metro de altura por 50 de ancho y fondo por periquitos, canarios, etc. Son los anuncios que tenemos actualmente en nuestro mercadillo, el Radio Mercadillo. Si quieres poner un anuncio, si te interesa alguno de los que has escuchado, 673-53-2333, el mercadillo de la radio. El Radio Mercadillo.

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Aquí no hay letra pequeña, aquí gente apañá.

0: 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Pues sí, efectivamente, vamos con los números premiados ayer martes, día 15 de septiembre. Comenzamos con la combinación ganadora del sorteo de la Bonoloto. 14, 15, 30, 38, 42 y 49. Complementario, el 44. Reintegro, el 4. La combinación ganadora del sorteo del Euro Millones. 10, 16, 18, 22 y 28. Estrellas, 6 y 10. Y el número de la 11 de ayer martes, el 55.283. ¡Mucha suerte! Y hasta aquí los números de hoy. Si te ha tocado, invita a algo y si no, invita igual, que la pena con amigos duele menos. Te hemos contado todos los premiados del día anterior. 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
1: Son las 12, buenas tardes. Comienza la zarza, los actos de celebración de la Diada que acoge por primera vez nuestra región. El presidente de la Generalitat de Cataluña, Salvador Illa, participa en un acto de recuerdo ante el Monumento del Inmigrante, obra del escultor Javier Guerrero, que se va a producir en unos minutos. Salvador Illa dice en que esta visita sirve para estrechar los lazos que ha existido y siempre se van a mantener entre ambas comunidades. Respecto a la reunión que mantendrá esta tarde con la presidenta extremeña, María Guardiola asegura que no hay una agenda prevista, pero que él pretende incidir en la solidaridad de Cataluña con nuestra región.
2: No hay una agenda predeterminada de temas, pero no tengo ningún inconveniente a hablar de lo que estime oportuno la presidenta de la Junta. Yo lo que le vendré a trasladar son los vínculos de Cataluña con Extremadura, el interés de que esos vínculos se mantengan vivos, y voy a subrayar, por descontado, la solidaridad siempre y especialmente ahora de Cataluña con el conjunto de España, ¿no? A eso vendré, ¿no?
1: Seguimos con más asuntos. El delegado del Gobierno ha respondido a las críticas del Ejecutivo Regional, que calificaba de insuficiente la partida de 5,2 millones de euros destinada por AENA para mejorar los sistemas de seguridad, información y comunicación del aeropuerto pacense. José Luis Quintana ha señalado que AENA es una empresa público-privada participada al 49% por compañías aéreas y que son estas las que marcan las prioridades de inversión. Escuchamos a Quintana y al consejero de Infraestructuras, a Francisco Ramírez, que exige más inversiones ante el crecimiento histórico del número de pasajeros.
3: Esta es una ruta que no es rentable comercialmente y los aviones tendrían que hacer una inversión importante, que no sabemos si las compañías que están haciendo este trabajo van a querer hacer esa inversión en los aviones. De nada serviría poner ese sistema en el aeropuerto y que los aviones no pudieran tener ese sistema para entrar aquí.
4: El gobierno español lo que le dice a AENA es que estudie la posibilidad de instalar un sistema en tiniebla en el aeropuerto de Badajoz. Que estudie, pero Extremadura ya está harta de estudio, ya estamos muy estudiados. No queremos más promesas, no queremos más anuncios, queremos inversiones, queremos realidades. Y lo que hay que hacer es instalar el sistema en tiniebla cuanto antes.
1: Los sindicatos CESIF, UGT y Comisiones mantienen hoy una ronda de contactos con los grupos parlamentarios para abordar la equiparación salarial. Se han reunido en primer lugar con Unidas por Extremadura, formación que precisamente ha incluido en el orden del día del pleno de mañana una pregunta al Consejo de Gobierno sobre esta homologación. Asegura Irene de Miguel que ahora mismo la negociación de la Junta con los trabajadores es nula.
5: Y nos han trasladado su firme voluntad de seguir adelante con las movilizaciones para conseguir que se ataje esa brecha salarial que existe entre los empleados públicos extremeños y los empleados públicos de otras comunidades autónomas vecinas, porque esta brecha salarial del 20% yo creo que es inasumible.
1: Y el ministro de Agricultura reconoce que las tensiones internacionales están provocando una subida del gasóleo agrícola y de otros insumos. Responde así a la denuncia de organizaciones agrarias como COA, que alertaban de que el gasóleo se ha disparado un 45% y eleva el coste de llenar el depósito del tractor por encima de los 400 euros. Luis Planas avanza que el gobierno está analizando nuevas medidas a partir del 1 de octubre.
6: Bueno, estamos trabajando sobre ello. Puedo confirmar que estamos trabajando efectivamente en relación con ese tema y, lógicamente, el Consejo de Ministros, pues en las próximas semanas tendrá que deliberar y tomar una decisión a este respecto.
1: Y atentos a esta historia, un policía nacional destinado en Almendralejo y de vacaciones en Isla Cristina, en Huelva, rescató el domingo a una pareja que había caído de una moto acuática y era arrastrada por la corriente. El agente José Antonio se lanzó al agua al ver que no podían volver a subir, ya que él es parapléjico y ella no sabe nadar. Tras varios intentos y con ayuda de otras dos personas, logró ponerlos a salvo. El agente resultó lesionado en una rodilla y un tobillo durante este rescate. Y en Crónica Nacional, un terremoto de magnitud 3,1 con epicentro en Ojígares se ha dejado sentir esta mañana en Granada y en su área metropolitana. Según el Instituto Geográfico Nacional, se trata de un seísmo superficial que no ha causado daños graves. El 112 ha recibido una decena de llamadas, pero no ha tenido que movilizar ningún recurso. Vamos ya con los deportes. Alex Carpallo, buenas tardes.
7: ¿Qué tal? Buenas tardes. A las 2:30, en un ratito, va a salir el cacereño rumbo a Huelva. Allí va a jugar desde las 8:30 de la tarde su partido de octavos de final de la Copa Federación frente al Recre. Un Recre que en este caso tendrá las bajas de Aitor García y Alex Carrasco. Llega sin bajas el cacereño, pero sí hará rotaciones Julio Cobos. Además, en Primera Federación, el Extremadura solicitó a la Federación Española de Fútbol retrasar el partido del domingo contra la Cultural Leonesa por el calor que se espera y el calor que nos acompaña en estos primeros 15 días de septiembre en Extremadura. Ha recibido un no por parte de la Federación Española, manteniendo el partido a las 4 de la tarde como hora para jugar. Al hilo del calor y de los problemas sufridos por los compañeros de los distintos medios de comunicación, la Asociación de la Prensa de Cáceres ha pedido al cacereño unas condiciones de trabajo dignas y seguras para las personas que cubren sus partidos. Recordemos que el pasado domingo incluso un compañero de la prensa de León sufrió un golpe de calor por esas cabinas que se encuentran en la zona de preferencia, directamente con la incidencia de los rayos solares sobre la chapa que cubre las cabinas.
1: Gracias, Alex. Es todo por el momento. Nueva cita con la información en 55 minutos.
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1: Aquí. Anda que no, Nina. Llevamos más de 40 años contigo. En los días buenos, en los regulares, en los de sofá y mantita, somos tu radio, la de siempre, la de aquí. Muy buenas tardes, un saludo de todo el equipo de la radio. ¿Qué tal? ¿Cómo estamos? Hoy miércoles 16 de septiembre, año 2026. 12 minutos pasan de las 12 del mediodía. Después de nuestros compañeros de Canal Extremadura Radio, vamos con la información local, con la nuestra, con la de aquí, desde Radio Azuaga FM.

en estos momentos, aquí en Azuaga, junto a la Plaza de la Merced, tenemos 24 grados de temperatura. Justamente en el exterior de nuestros estudios, 24 graditos, no está mal, ¿no? Hoy, según la Agencia Estatal de Meteorología, alcanzaremos los 31 de media máxima en nuestra comarca, en la Campiña Sur. La nocturna ha rondado los 17. Y se espera bajada de temperatura. Jueves 29, como mucho. Viernes 30, 31. Aunque a principios de semana volverán a subir de nuevo las temperaturas. No demasiado, pero sí volverán a subir con respecto a estos días. Así que durante este fin de semana, pues tenemos un pequeño paréntesis. Es la predicción de la Agencia Estatal de Meteorología.

Y les contamos que ya hay fecha para esa clásica marcha contra el cáncer en Azuaga. Se anuncia la celebración de esta 13ª marcha contra el cáncer de Azuaga, a la que por primera vez se denomina caminata. Será el sábado 17 de octubre, se adelanta. Para asegurar el buen tiempo, por lo menos, sábado día 17 de octubre. La actividad dará comienzo, como es habitual, a las 12 por la mañana para los más pequeños, y los adultos correrán o andarán o caminarán, mejor dicho, por la tarde a partir de las 4 de la tarde. Y ya se pueden ir realizando las inscripciones a partir de este viernes. Todas las personas que deseen camiseta con dorsal, será solamente 8 euros y se pueden inscribir desde este viernes, día 18, hasta el 9 de octubre. Por las mañanas de 9 y media a 12 y media, por las tardes de 6 a 8 y media, en la sede de la Asociación, Asociación Española contra el Cáncer, de la Junta Local, aquí en la calle Retamalejo número 78. A partir del día 9 de octubre, todas las personas que pueden seguir apuntándose, pero ya sería sin camiseta. El dorsal solo es un donativo de 4 euros. Iremos contando pues cómo se desarrolla esas inscripciones. Recuerden, apúntenselo en la agenda, 17 de octubre. Les contamos más notas, y es que el próximo viernes nuestro amigo y colaborador de la radio, Andrés González, el delegado de Adenex en la zona, va a presentar el libro Amanecer sin almanaz, de José María González, en la librería Alejandría, en Azuaga. Será a las 8:30. Y cómo no, Radio Azuaga, emisora pública, apoyando a nuestros empresarios y autónomos, colabora dando difusión a la campaña que está realizando la Asociación de Empresarios de Azuaga y su comarca, ADEA, con cerca de 40 años, representando y defendiendo los intereses de las empresas de Azuaga y su comarca, apoyando a los pequeños y medianos empresarios locales, impulsando la modernización, la competitividad. Son ya más de 130 empresas las que pertenecen a la Asociación de Empresarios, pero se necesitan más para ser más fuertes y poder llevar el nombre y el apoyo de los empresarios de Azuaga y su comarca cuando haya que reivindicar alguna cosa. Tienen más información todos los autónomos empresarios que deseen pertenecer a ADEA al 629-456-998 o mandando un correo a adeazuaga2@gmail.com. Les contamos que se ha realizado una convocatoria de selección de una plaza de monitor de actividad formativa complementaria de psicomotricidad para el Centro Educativo Plena Inclusión de Azuaga. Todos los interesados tienen más información tanto en nuestras páginas de Facebook, donde tienen publicada toda la convocatoria, así como todos los datos necesarios de formación, titulación y todas las fechas, y donde pueden verla con total tranquilidad. Este próximo sábado, día 19, se va a realizar una procesión extraordinaria con motivo de la celebración del 30 aniversario fundacional de la sección de costaleros Cristo con la Cruz a Cuesta y Nuestra Señora de los Dolores. Por lo tanto, recordamos que queda prohibido el estacionamiento y la circulación de vehículos desde las 8 hasta su finalización por las calles del recorrido. Recordamos también que hasta el día 23 de septiembre está abierto el plazo de inscripción para la temporada de otoño en los programas Concilia Extremadura para las ludotecas. Niños de 2 a 14 años. Las actividades se desarrollarán en horario de tarde, de lunes a viernes, y también los sábados por la mañana. Y serán desde el 1 de octubre al 30 de diciembre, eso sí, en 4 turnos diferentes. Pueden inscribirse o tener más información en el servicio de información del Ayuntamiento de Azuaga. Que no se nos olvide que este viernes tenemos una cita musical muy nuestra, además muy extremeña.
Se celebra la edición número 26 del Viriato Rock en la Plaza de Toros de Azuaga con la participación de Síncope, una reconocida banda española que lleva pisando escenarios desde 1990 con componentes de Quintana, de Castuera, de Mérida, de la zona de La Serena, que son un pilar fundamental del rock español. Síncope estarán en Azuaga, en la Plaza de Toros, en el Viriato Rock, y también tendremos un grupo muy potente que homenajea la música de Extremoduro, Extremo. Así que, como decíamos, tenemos un Viriato Rock muy extremeño. Las entradas se encuentran ya a la venta de forma anticipada en la Casa de la Cultura, solo 12 euros. El precio en taquilla será 15 euros. También recordamos a todos los interesados que en el boletín oficial de la provincia de Badajoz y en la sede electrónica pueden visitar las bases, porque el Ayuntamiento de Azuaga convoca una plaza de gerente para la dinamización comercial, una plaza de gerente interino por sistema de oposición. El plazo de presentación de solicitudes es hasta el día 25 de septiembre. Y en el aula adscrita de Azuaga, dependiente de la Escuela Oficial de Idiomas de Zafra, ya tiene fecha para las pruebas de clasificación de nivel para los idiomas de inglés y portugués. Se celebrarán el día 22 de septiembre a las 7 de la tarde en las aulas de idiomas en la calle Industria, aquí en Azuaga.

También vamos a recordar de nuevo, muy interesante, seguramente muchas personas estarán interesadas, que se está abierta de nuevo el plazo de incorporación a la bolsa de trabajo de auxiliares de ayuda a domicilio. Las contrataciones serán temporales, la duración del contrato será en función de las necesidades del servicio y vinculada a la vigencia de la bolsa de trabajo. Esta bolsa de trabajo tendrá carácter rotatorio y la vigencia será hasta el 31 de diciembre. Como decimos, tienen más información en la oficina de información del Ayuntamiento de Azuaga. En el próximo mes de octubre comenzará en Azuaga un taller de formación teatral de perfeccionamiento impulsado por la Asociación de Universidades Populares de Extremadura. El taller estará impartido por la escritora y directora de la Estampa Teatro, Concha Rodríguez. Está abierto ya el plazo de inscripción en la Casa de la Cultura. También recordamos que está abierto el plazo de presentación, que es hasta el día 19 de agosto, para presentar las instancias de las personas que estén interesadas en ocupar algunas de las plazas de profesores de música de la Escuela Municipal de Música de Azuaga. Se buscan profesores de flauta travesera, guitarra, piano y trompa.

0: Y recordamos, ya finalizamos este informativo recordando que el Club Deportivo Azuaga viaja este domingo a Cabeza del Buey. Allí a las 12:30 jugará su partido en el Estadio Municipal de Cabeza del Buey. Para todos los socios que quieran apoyar al equipo, recuerden, el domingo 12:30 en Cabeza del Buey. Esto ha sido todo, volveremos con más información. 12:23 minutos de la mañana, hoy miércoles 16 de septiembre.
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Jay Wheeler con Omar Couch de Lejitos. 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

0: 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Hilos. La música la pone ahora Deja Vu.
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1: Cani García reúne a la húngara Marina Carmona y Lucía Fernanda en una nueva versión de este A la Niña.

Pues sonando aquí en Radio Azuaga FM, la música, en este caso de María Parrado, es su última canción, precisamente se llama así, La Última.

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1: Gente de zona y su buen hacer. Aquí están asociados con Juan Magán, Isla Viva.

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2: Cano, con su tema Olvidarnos de todo.

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1: Después de convertirse en una de las canciones más icónicas de su repertorio, Sutherland presenta una nueva versión de Turu Turu y ahora con la colaboración de Paula Cubs. Aquí lo tienes.

Pues seguimos con piececitas para animarse, para bailar, para disfrutar. Aquí estamos con Wisin hasta abajo. Empieza el

Marta Soto en su tema Nada Bueno. Bueno, es lo que tienes aquí en la radio a esta hora. 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

0: cucaracheo, pues así, así lo hacen Sebastián Yatra y Jay Cavallan. Y nosotros aquí en Radio Azuaga, pinchándote lo mejor que tenemos a nuestro alcance. 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
0: Pues aquí con otro artista de primera, se llama Ozuna, le acompaña Omar Kaorch y cantan a una chica llamada... Sí, sí.

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1: Bueno, llega con su ritmo y su buen humor ese grupito que se llaman Atlánticos. Tiene nuevo éxito, este Se ven venir.

0: Alex Ortiz regresa con una canción que fusiona pop actual con el flamenco. En una forma muy atractiva, como rumba, llena de emoción y mucho ritmo. Me estoy quitando de ti.
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1: Llueve mi corazón. ¿Te acordarás de ese pedazo de tema de Tennessee? Ahora con la voz de David de María.

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1: Bueno, Funambulista se une en esta ocasión a Dani Fernández para hacer este pedazo de tema, la última canción. Sí.

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1: Pues nada menos que una canción que data de los años 70 y que todavía recordamos algunos. ¿Sí? Lo rescata del baúl de los recuerdos. Laura Pausini, ¿te acuerdas de aquel ¿Por qué te vas?

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1: Ella lo comenta en su biografía. He aprendido algo en estos últimos años. He conocido personas increíbles. He vivido experiencias que jamás imaginé. Y me di cuenta de que muchas de las cosas más bonitas de la vida pasan cuando simplemente te permites vivirlas. Carolina con De La Rose.

0: ¿Cómo nos gusta aquí en la radio pinchar La La Love You? Pues ahí queda su último disco, su última producción, con el título de El fin del mundo. Y esto no tiene final. 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
0: Bueno, natural de Ucrania, viene con esa energía y esas ganas de comerse el mundo. Se llama Ruslana y dice aquello de: la guapa no morimos de verdad,

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2: Luciérnagas, escuchamos esta canción de Nol, es tema nuevo en lista.

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1: Bueno, pues vamos a acelerar esto con la música de The Paul. Esto es En unos años.

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1: Aquí. Anda que no, Nina.
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3: Pues sí, efectivamente, comenzamos en nuestro mercadillo, el Radio Mercadillo, ese espacio que Radio Azuag FM como emisora de servicio público ofrece de forma gratuita a todos sus oyentes, a todos sus amigos. Se vende, se compra, se alquila, se busca, se intercambia, se... lo que sea. Ofertas de empleo, lo que quieras, es gratis. Solo tienes que mandar un WhatsApp o llamar al 673-53-23-33, el teléfono de la radio, y te ponemos el anuncio gratuito. Venga, vamos a dar paso a los anuncios que tenemos actualmente. Se vende un andarique, también para sentarse, con hueco interior. Se venden audífonos. Se busca una cochera, no una plaza de garaje, sino una cochera completa para alquilar en Azuaga. Hay una persona que vende una casa, es una media casa en calle Mesones 30 por 25.000 euros. Tiene 6 habitaciones, necesita algunas reformas. Hay una persona que busca un apartamento en Azuaga que no tenga más de 300 metros cuadrados. Se vende un coche, un Renault Megane del año 2007. Es un cabriolet, asientos de piel. Funciona perfectamente. Se vende por 4.000 euros negociables. Se regala una cama de 1.5 de madera provenzal. Una familia de pocos miembros necesita de forma urgente para, o sea, una casa para alquilar, con opción a compra, si puede ser. Sobre todo, que se pueda entrar a vivir y que tenga precio asequible. Un vecino de Azuaga busca trabajo en cualquier empleo. Tiene todos los carnets de conducir, curso TPC de albañilería de 20 horas, además del curso de aplicación de productos fitosanitarios. Se vende una secadora marca Indesit de 8 kilos por falta de uso, totalmente nueva y muy cuidada. No necesita instalación ni tubo al exterior. Mide 85 de alto por 60 de ancho y 60 de fondo. Muy silenciosa y bajo consumo por 260 euros. Se aceptaría también cambiar por un ciclomotor o bicicleta de carretera, negociable el cambio.
4: No es eso. Sigo buscando.
3: Una persona busca para alquilar un piso o casa amueblada a partir de este mes de septiembre. Ya también estaría dispuesto a compartir. Una persona cambiaría un jaulón de 1 metro de altura por 50 de ancho y fondo por periquitos, canarios, etc. Son los anuncios que tenemos actualmente en nuestro mercadillo, el Radio Mercadillo. Si quieres poner un anuncio, si te interesa alguno de los que has escuchado, 673-53-2333, el mercadillo de la radio. El Radio Mercadillo.

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Aquí no hay letra pequeña. 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

0: 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Pues sí, efectivamente, vamos con los números premiados ayer martes, día 15 de septiembre. Comenzamos con la combinación ganadora del sorteo de la Bonoloto. 14, 15, 30, 38, 42 y 49. Complementario, el 44. Reintegro, el 4. La combinación ganadora del sorteo del Euro Millones. 10, 16, 18, 22 y 28. Estrellas, 6 y 10. Y el número de la 11 de ayer martes, el 55.283. ¡Mucha suerte! Y hasta aquí los números de hoy. Si te ha tocado, invita a algo y si no, invita igual, que la pena con amigos duele menos. Te hemos contado todos los premiados del día anterior. 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

0: Bueno, si han salido a la calle lo habrán notado. Ese fresquito de la mañana, porque desde hoy afloja el calor, ya podemos disfrutar este miércoles de un ambiente más confortable desde primeras horas del día. Pues esas mínimas esta mañana han rebajado ya los 18 grados en todas las comarcas extremeñas, en algunas zonas del suroeste incluso por debajo de los 15. Pero hoy también será noticia el viento, que nos ha dejado en algunos puntos golpes de hasta 60 kilómetros por hora. Un viento de norte que va a ganar presencia en toda la región a lo largo del día y que hoy nos dejará rachas moderadas o incluso fuertes en algunas comarcas, lo que mantiene en niveles muy altos extremos los riesgos de incendio a casi la mitad de los municipios de la región. Bueno, para este miércoles son 163 los municipios que están en riesgo muy alto extremo de incendio. Es decir, que 2 de cada 5 municipios hoy en Extremadura se sitúan en esos niveles de riesgo, así que mucha precaución. Un viento de norte que será responsable pues del cambio en las temperaturas, no solo en las mínimas. Hoy también caen de manera generalizada las máximas, que esta tarde apenas pasarán de los 30 grados, 34 como mucho. Valores que son, pues ya ven, hasta 7 grados por debajo de los de ayer. Así que la bajada de los termómetros es notable. Todo en un día que se ha levantado con la presencia de alguna que otra nube que asoma por el suroeste, nada importante, porque el día en general será soleado, aunque para esta tarde habrá que estar pendientes también de las nubes que puedan crecer por zonas de sierra del extremo norte y hacia el este de la región. Porque aunque no serán muy activas esas nubes, pues no se descarta que dejen alguna que otra gota por el entorno de la Sierra de Gredos o hacia los Ibores.
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1: Sígueme, que esto es muy fácil. Mira, una palma. Eso es.

Bien, pues vamos con más cosas. Vamos a recordar que el Aula Adscrita de Azuaga está facilitando el estudio de idiomas extranjeros aquí en nuestra población, gracias a la Escuela Oficial de Idiomas de Zafra. Pues ya tenemos la fecha para realizar las pruebas de clasificación de nivel, tanto para inglés como para portugués. Será el día 22 de septiembre, a las 5 de la tarde. Y el lugar, las aulas de idiomas en la calle Industria. Si desean más información, tan sencillo como ponerse en contacto con la Casa de la Cultura de Azuaga, tienen un teléfono para eso, es el 924 13 79 94.

0: Bien, pues hace unos días tenía lugar la presentación del cartel anunciador de la procesión extraordinaria y del nuevo escudo conmemorativo de la sección de Jesús con la cruz a cuestas y Nuestra Señora de los Dolores, con motivo de la celebración de su 30 aniversario. Pues bien, Azuaga va a volver a ver caminar a Nuestra Señora de los Dolores en una jornada extraordinaria, porque este 19 de septiembre, este próximo sábado, va a tener lugar una procesión. Ya está anunciada y fijada para ese día. Recuerden, será el 19 de septiembre, procesión extraordinaria aquí en Azuaga.
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0: 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Bueno, pues vamos con una convocatoria que realiza el Ayuntamiento de Azuaga. Se trata de una plaza de gerente para la dinamización comercial. Sería funcionario interino por sistema de oposición. Las solicitudes se pueden presentar hasta el día 25 de septiembre, conforme se especifica en la convocatoria. Dicha convocatoria está publicada en el Boletín Oficial de la Provincia de Badajoz número 174. También pueden consultar en la sede electrónica del Ayuntamiento en azuaga.es.
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1: Son las 6. Buenas tardes. La jueza que investiga la entrada masiva de personas inmigrantes en Ceuta cita como testigos a Juan Jesús Vivas y a Gonzalo Sanz, ex jefe del gabinete del delegado del gobierno. El presidente ceutí declarará el 30 de septiembre, Sanz el 1 de octubre. También se ha pedido a las fuerzas de seguridad las alertas y análisis de riesgos que hubieran emitido. Además, tras la reunión del comité de situación de esta tarde, el ministro Ángel Víctor Torres ha asegurado que solo se quedarán en nuestro país quienes puedan acreditar su acogida al derecho de protección internacional como estipula la ley.
2: Hoy la actualizó 1.917 expedientes ya incubados de triaje de adultos al objeto de que con los pasos siguientes y la mayor brevedad posible y haremos los cambios que sean precisos puedan ser devueltos los que no tengan derecho a permanecer en nuestro país.
1: Más asuntos. La política de cohesión y la cooperación territorial centran desde hoy hasta el viernes en la capital cacereña los foros y reuniones del Comité Ejecutivo de la Asociación de Regiones Fronterizas Europeas. Mabel Sánchez.
3: Sus comités ejecutivos han centrado este miércoles sus debates en las políticas europeas que afectan a las regiones frontera, analizar cuestiones de organización interna e intercambiar puntos de vista sobre otras cuestiones de interés común. La presidenta de la Junta de Extremadura, María Guardiola, ha participado al ocupar una de las vicepresidencias del Comité Ejecutivo de la Asociación de Regiones Fronterizas Europeas.
4: Extremadura, y lo decimos con orgullo, es europeísta, es transfronteriza y es iberoamericana. Una triple dimensión que se complementa, una triple dimensión que además nos otorga una posición privilegiada para entender la cooperación como una herramienta fundamental para acercar territorios, para generar oportunidades.
3: El Foro Europeo acogerá ya este jueves la reunión anual fuera de Bruselas de la Comisión de Política de Cohesión Territorial y Presupuesto de la Unión Europea del Comité Europeo de las Regiones, comisión que es competente en materia presupuestaria, transporte y desarrollo territorial, entre otros asuntos. Hacía más de 30 años que esta comisión no tenía lugar en Extremadura.
1: Sobre transporte, ha comenzado hoy la Semana Europea de la Movilidad bajo el lema Movilidad para todas las personas. El propósito de esta iniciativa es poner sobre la mesa la importancia de que el transporte sea más sostenible, accesible e inclusivo. De ello ha hablado en esta sintonía el director general de Transportes, Cristóbal Maza.
5: Nuestra red de transporte público en autobús y la política que estamos llevando a cabo para incentivarla nos llena de satisfacción porque los resultados que nos está reportando son muy satisfactorios.
1: Este miércoles se encuentra en la región Salvadorilla el presidente de la Generalitat catalana para participar en distintos actos de celebración de la Diada en la región. La presidenta de la Junta recibía institucionalmente al presidente en la sede del gobierno extremeño. Agradecía a Guardiola y ya su reconocimiento a los extremeños que emigraron a Cataluña en los 60, 70 y 80. Diana Calderita.
6: Y que levantaron con sus brazos y su dignidad esa tierra, escribe en redes sociales la presidenta extremeña. Tras ese encuentro, Guardiola ha insistido en la necesidad del diálogo y la lealtad institucional entre administraciones y ha trasladado a ella por qué la Junta rechaza el nuevo sistema de financiación autonómica propuesto por el Gobierno central. Escribe Guardiola que el objetivo es que no vuelva a repetirse una emigración obligada por falta de oportunidades y que para evitarlo se necesita un sistema que tenga en cuenta el verdadero coste a punta de la prestación de servicios fundamentales en Extremadura. Ha pedido también una España unida y cohesionada.
1: Más asuntos. Los sindicatos CESIC, UGT y Comisiones Obreras mantienen una ronda de contactos con los grupos parlamentarios para abordar la equiparación salarial de los funcionarios de la Administración General y del Servicio Extremeño de Salud. Desde el Grupo Popular, su portavoz les ha trasladado que la voluntad de negociar es firme, pero les ha emplazado a una reunión con la consejera de Hacienda la próxima semana. Información deportiva, José Antonio Reina. Buenas tardes.
7: Buenas tardes, Ruth. Cruce de comunicados entre la Asociación de la Prensa de Cáceres y El Cacereño. La asociación pide al club que garantice unas condiciones de trabajo dignas y seguras a los profesionales que cubren sus partidos. El club se defiende respondiendo que el problema son los horarios fijados por la federación y que su objetivo es techar la preferencia, por lo que el problema se paliará en parte. La mayoría de los medios, Canal Extremadura Radio entre ellos, no cubrirá el partido el domingo ante el Arenas de Guecho desde las cabinas ubicadas en Preferencia. Fuera de la región, en Liga Europa, el Celta visita al Omonia desde las 7 menos cuarto en la fase de grupos.
1: Y las noticias vuelven a las 7 con Laura Cruz.
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7 los minutos que pasan de las 6. Buenas tardes y bienvenidos. Miércoles 16 de septiembre. Tenemos cielos muy soleados, viento de norte. La temperatura del exterior es de 30 grados centígrados.

Desde ayer, día 15 de septiembre, contamos en Azuaga con nuevos horarios de invierno de la línea de autobuses que puede trasladarnos desde Azuaga hasta Córdoba o bien hasta Badajoz, tanto ida como vuelta, pasando por el resto de pueblos que se incluyen en ese recorrido. La parada, tanto de salida como de llegada, será en la estación de autobuses de Azuaga. Pueden consultar los diferentes horarios, pueden hacerlo en nuestro muro de Facebook, allí encontrarán dichos horarios. En el boletín oficial de la provincia de Badajoz y en la sede electrónica del ayuntamiento, es decir, en sede.azuaga.es, están publicadas las bases para la selección de una plaza de gerente para la dinamización comercial. Por otro lado, nueva convocatoria para cubrir una plaza de monitor de actividad formativa complementaria de psicomotricidad para el Centro de Plena Inclusión de Azuaga. Los interesados para participar en la selección pueden enviar su currículum a plenainclusionazuaga@gmail.com. Y ya conocemos la fecha de celebración de la 13ª Marcha contra el Cáncer de Azuaga. Bueno, en realidad, Caminata contra el Cáncer, así se va a denominar a partir de ahora. Será el sábado 17 de octubre, una fecha que se adelanta un poquito con respecto a otros años. La actividad dará comienzo a las 12 del mediodía para los peques, para los adultos, desde las 4 de la tarde. Las inscripciones se pueden realizar desde el próximo día 18 de septiembre, es decir, desde este próximo viernes. Pueden para ello acudir a la sede de la Junta Local de la Asociación Española contra el Cáncer en Retamalejo número 78, en horario de 9 y media a 12 y media por la mañana, tardes de 18 a 20.30. El precio de la camiseta más dorsal son 8 euros, si es solo dorsal, 4 euros. Y el próximo sábado, día 19, se va a realizar una procesión extraordinaria con motivo de la celebración del 30 aniversario fundacional de la sección de costaleros Cristo con la Cruz a Cuestas y Nuestra Señora de los Dolores. Por lo tanto, vamos a recordar que queda totalmente prohibido tanto el estacionamiento como la circulación de vehículos desde las 8 de ese sábado hasta su finalización por las calles del recorrido, tal y como lo publica el Ayuntamiento de Azuaga a través de un bando municipal. Y terminamos con una noticia que también tiene que ver con nuestra parroquia. Se ha hecho público el nombramiento del azuagueño David Martínez como canónigo de la Iglesia Catedral de Badajoz. David Martínez Gutiérrez deja su cargo como párroco de la Iglesia de Santa Eulalia en Badajoz y antes, hasta el año 2016, fue párroco de Llerena. Pues nada más, hasta aquí llega nuestro informativo hoy.

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Y vuelven, se han unido de nuevo los Caños. Sí, sí, Kiko Gaviño y sus amigos que empezaban hace ya unos años, eran muy jovencitos, han vuelto con todo, nuevo tema.

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María Parrado, Vida de Turista, qué bonita.

Es el artista del momento, llenando conciertos desde Canarias. Quevedo junto a Nueva Línea, Al Golpito.

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0: Vamos con un tipo de música que está pegando bien.
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0: Este tema se titula Una Pecha, que es lo que yo te quiero. Él es Zairo del Alba.

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0: 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Seguimos a tu lado, esto es la radio.
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0: ¿Nunca has escuchado eso de no te vistas, no te vistas, que no sales? Frase típica, jeje. Y ellos te lo cuentan, son Canarias junto a Lucho RK, no te vistas.

con Marta Soto. Aquí seguimos, Radio Arcoaca FM, a tu lado con la música más fresquita, más veraniega. Bueno, pues seguimos. Más éxitos en tu receptor.

Tranquila. 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

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Ella sigue adelante lanzando discos, ella no se cansa. Y aquí tiene su Hide, Daddy Made You Love Me, su último exitazo a nivel planetario. Ariana Grande.

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1: Ella lo comenta en su biografía. He aprendido algo en estos últimos años. He conocido personas increíbles. He vivido experiencias que jamás imaginé. Y me di cuenta de que muchas de las cosas más bonitas de la vida pasan cuando simplemente te permites vivirlas. Carolina con De La Rose.

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0: escuchando aquí a esta hora a Javi Medina con Poncho Chavea. Puñalás, lo que estamos escuchando.
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0: Fue un gran éxito durante el pasado siglo, sí, sí, tan viejo como eso. Vivir así es morir de amor, David Bisbal, aquí lo tenemos.
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0: Pistoletazo de salida, así suena esa musiquilla que nos hace Lola Tuduri. Y seguimos, Radio Azueca.
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0: Hasta abajo. Seguimos aquí en la radio escuchando a Wisin.

0: Amaro de Luna nos ofrece su último trabajo, así de bien que suena este Llego Tarde.
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Dominando actualmente la lista de Spotify número 1, Karol G con You Lying in Rusowski, Bye Bye Wow.

0: Solo tienes que dejarte llevar, porque esta es tu música, la nuestra. Vamos a
1: bailar. Bien, pues aquí tienes un nombre nuevo. Vamos a disfrutar de su música. Se llaman December 10, Us Against the World. Secret.

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1: Aquí está ella, como siempre, pues como una estrella de primera magnitud. Niña Pastori, Periódico de Ayer.

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Querencia, aquí tenemos a Efecto Mariposa con el apoyo de Su Arma.

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1: Pues ahora nos quedamos con Gente de Zona. Tienen nuevo exitazo. Lo estás escuchando. Isla Viva.

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1: Bueno, pues a esta hora la música, en este caso de Hugo Salazar, en su tema Ella.
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0: Kiko y Sara con Álvaro García, así suena su Adolescentes 2.0, un buen tema que apuntamos por aquí.
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0: Aquí seguimos, a tu lado, Radio Azuaga FM. Mi nena, la canción de Russell con Samuel G.

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0: Nos vamos con esa chica increíble que se llama Becky G. Su gran éxito es este, Chula.

Eva y sus botas rotas. Radio Azuaga FM. Aquí seguimos. Más música. Ella nos tiene acostumbrados a disfrutar de la fiesta y lo hace, bueno, pues haciéndonos bailar con todas sus canciones y este éxito que tenemos en lista. Ella es Vico y su Tiramisú.

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2: Ryan Castro y Feid estrenan Mentira, su tercer sencillo oficial de su nuevo álbum, una canción llena de desconfianza y de dudas dentro de una relación.

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0: Situación controlada. No se requieren refuerzos. Cambio corto.
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2: Bueno, y si te llaman loco, ¿qué pasa? Pues nada, Junior Míguez y Juan Cid tampoco tienen ningún problema.

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1: Pues aquí seguimos, Radio Zoaga FM. Ahora escuchando ese temazo titulado Cuerpo, al lado de Beyoncé, ahí está Maluma.

0: Maluma, Beyoncé.
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2: Playita Canarias, nos quedamos con Chema Rivas.

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1: Carretera. Nos lo pone aquí en la lista de Top 50 Alejandro Bejarano. Yo no...

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1: Una canción que es una historia casi como una novela, así nos lo cuenta Luis Fonsi. Nuevo sencillo, Me despido.
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0: Coco.
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1: Ah, Young Age.

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